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extraordinaria ejecución del amo del requinto, Vidal Huamaní Gutiérrez, junto a los tesoros del Perú, la Banda Dorada.

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extraordinaria ejecución del amo del requinto, Vidal Huamaní Gutiérrez, junto a los tesoros del Perú, la Banda Dorada.

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ejecución del amo del requinto, Vidal Huamaní Gutiérrez, junto a los tesoros del Perú, la Banda Dorada.

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un profundo alivio, una tranquilidad inmensa y una alegría y ganas de seguir luchando contra toda corriente de fracasos y obstáculos que la vida nos trae, hermanas, hermanos. El quien te habla, yo soy el hermano Santino, médico tradicional curandero, ritualista, Aisiri. No soy el único, pero sí el mejor en hacer grandes mesadas a la madre tierra Pachamama, hermanas, hermanos espirituales. Como ya es de costumbre, cada día siempre nos van a llegar a escuchar en estos mismos horarios, dándote consejos, secretos, orientaciones para todos aquellos hermanos que sufren espiritualmente, hermanas, hermanos espirituales. Y juntamente con mi señora esposa, la hermana Guadalupe, que también es curandera, médico tradicional, es una consejera espiritual para aquellas hermanas que sufren con diferentes problemas. Nosotros, hermanas, hermanos, estaremos solucionando todos los problemas que usted llega a tener. Problemas humanos, problemas personales, problemas familiares. Siempre vamos a estar aconsejándolos mediante este programa. A partir de hoy, hermanas, hermanos, mediante esta prestigiosa radio, hermanas, hermanos, yo quiero compartir contigo de hoy en adelante, compartir mi amistad, mis consejos, mi experiencia, hermanas, hermanos, compartir contigo mis secretos, entregarte la medicina adecuada que yo conozco, hermanas, hermanos, para curar tus males de tu cuerpo, de tu alma, de tu mente y de tu espíritu, hermana, hermano. Te recomiendo de todo corazón, siempre nos llegues a escuchar en esta prestigiosa radio y en estos mismos horarios, hermanas, hermanos. Siempre yo te voy a decir, hermana, este mensaje. Siempre ten calma y un alivio y una tranquilidad para usted, hermana, hermano. Hoy en día, ¿cuántas personas están sufriendo con diferentes problemas en el fracaso, hermanas, hermanos? De repente estás cansado o cansada de luchar con ese provecho, pero sin éxito, hermana, hermano. Muchos hermanos hay a veces trabajan día y noche, pero hay a veces la plata se te va como la sal en la agua, decimos, hermano. Ya no puedes progresar. Solamente, hermanito, más fracasos en tu trabajo, más peleas de repente en tu familia, más peleas con tu esposa. Muchas cosas que a veces muchos hermanos están pasando en su hogar. Hermanas, hermanos espirituales, el quien te habla, yo te voy a hablar siempre de todo corazón, de todo sentimiento, porque yo he visto, hermanas, hermanos, cómo cuántas personas han venido con diferentes problemas espirituales, diciéndome, hermano Santino, yo estaba viviendo bien con mi esposa, estaba viviendo bien con mis hijos, pero de la noche a la mañana mi esposa ha cambiado. De la noche a la mañana, mi esposa ya me trata mal. Ya me mira con odio. Ya me mira con rabia. Date de cuenta, hermano, que en esta vida, siempre te voy a decir, hermana, hermano espiritual, que en esta vida existe la maldad. Existe el odio. Existe la brujería, hermanos. Y existe, siempre te voy a decir, hermano, la envidia. ¿Dónde no hay la envidia, hermanos? Hermanos espirituales. ¿Cuántos hermanos hay a veces de repente, hermano, usted que nos está llegando a escuchar en esta prestigiosa radio? Yo soy tu consejero. Hermana, hermano, de repente usted, hermanita, usted, hermano, se está ahogando en un vaso de agua sin saber qué hacer. Porque ¿cuántos hermanos vienen aquí a mi casa, a la casa de la sanación, a mi propia casa, donde
tengo los santos milagrosos, a pedirse de rodillas, a decir a los santos, por favor, santo milagroso, ayúdame. Se vienen a pedirse. ¿Por qué? Porque muchos hermanos no saben qué hacer en esta vida. ¿Tendrás plata? Hay muchos hermanos que hay a veces tienen plata, tienen dinero. Pero ¿para qué sirve el dinero? ¿Para qué sirve la plata? Si no hay cariño, si no hay amor, si no hay amistad, hermanas, hermanos. Date de cuenta que en ahí puede estar trabajando el enemigo. Puede estar trabajando la maldad. Puede estar trabajando la brujería. Porque cuántas hermanas, hermanos, hoy en día, yo he visto hermanos, hasta incluso llevan a un cementerio, te hacen un ataúd, hermano, de repente se te ha perdido tu prenda de vestir, basta es tu nombre, basta es tu apellido, basta es tu foto, para que ese maldito brujo te haga la brujería, la maldad, y te lleve a una pacheta, te lleve a un cementerio, porque yo personalmente, hermanas, hermanos, juntamente que yo he curado a muchos hermanos, personalmente junto con los hermanos, hemos ido a rastrear, hemos ido a ver dónde lo han enterrado, cómo entierran encima de una alma abandonado. Date de cuenta, hermanas, hermanos espirituales, cuántos hermanos no solamente sufren en el amor, también sufren de repente, hermanito, con la familia. Por eso en esta vida yo te voy a decir, hermana, hermano espiritual, no tienes que confiar ni en la propia camisa. Como dijo Melgarejo, hay un dicho, no confíes ni en tu propia camisa. Es verdad, es verdad, hermano. Hermanos, hermanos, hermano del alma, hermano del campo, usted que me está llegando a escuchar, siempre yo te voy a decir esto. De repente, hermano, usted se siente enfermo, porque cuántos hermanos hoy en día no solamente a veces sufren del amor, no solamente sufren, hermanos, del trabajo, no solamente sufren con ese fracaso. Cuántos hermanos hoy en día también sufren con esa maldita enfermedad que los entra espiritualmente. Hay a veces lo que doctor... Yo siempre voy a decir esto, hermano. Yo respeto la ciencia médica, pero ¿cuántos doctores hoy en día no saben también que hay enfermedades espirituales hecho por la gente? ¿Cuántos hermanos están en el hospital postrados día tras día, año tras año, sin saber qué es lo que tienen? Hay a veces, hermano, ni doctor te puede pescar tu enfermedad. Hay a veces tu enfermedad aparece, se desaparece. Es así, hermano. A veces estás bien, a veces estás mal. De la noche a la mañana te pones bien y de la noche a la mañana te pones mal. Date de cuenta, hermana, que nadie te pueden estar haciendo algo de maldad. Maldición, brujería, para que vos te enfermes. Es así, hermano. En esta vida tienes que creer en esas maldades. Yo respeto la ciencia médica, como he dicho bien claro, hermano, pero también hay enfermedades hecho por la madre tierra Pachamama y hecho por la gente, hecho por esos malditos brujos que a veces sin conocer a la gente, sin conocer a los hermanos, hay a veces están haciendo bastantes maldades. El que te habla, yo siempre te voy a decir de todo corazón, yo no soy brujo, yo no soy hechicero, pero sí soy curandero, el que cura, el que saca esas maldiciones, esas brujerías, hermana, hermano espiritual. Por eso hoy en día, yo siempre te voy a decir, hermano, basta de sufrir con esos problemas, basta de esas lágrimas, hermano. De repente usted se siente totalmente enfermo, espiritualmente, hermano. Yo, personal, el hermano Santino, juntamente con el hermano, hoy en día también
el hermano Santiago, igual curandero tradicional. Dos mentes que vemos, rastreamos mediante la sagrada hoja de coca, hermanos. En la sagrada hoja de coca te vamos a ver en qué forma está tu problema. ¿Por qué estás sufriendo con ese fracaso tal vez? ¿Por qué estás sufriendo con ese fracaso en el amor? ¿Por qué estás sufriendo en el trabajo? Tal vez de repente la plata se te está yendo como la agua. O de repente los hijos se están desviando en el alcoholismo. Porque hay un porqué. Siempre te voy a decir, hermanos. No estés así nomás con las manos cruzadas esperando tu destino. No, hermanos. Ahora, si no, hermano, vamos a rastrear también en los naipes. Vamos a ver tu suerte, para tu trabajo, para tu salud, para tu negocio. ¿Cómo te va a ir hoy y mañana, pasado? O si no, vamos a rastrear también, hermanas, hermanos, mediante el tarot andino. El tarot andino nos dice, nos habla de tu futuro. ¿Qué es lo que está pasando? ¿Qué es lo que te va a pasar, hermanos? Yo no soy adivinador, hermanos. Yo no adivino. Sí, pero vamos a dar la lectura, hermanas, hermanos. Vamos a ver en las cartas, vamos a ver en la sagrada hoja de coca. Pero más que todo, yo te voy a decir, hermana, hermano, si quieres visitarme al hogar, quieres que yo te dé un consejo, quieres que yo te ayude espiritualmente, yo siempre te voy a decir, no soy el único, pero sí el mejor. Porque cuántos hermanos hoy en día han venido a mi casa, a mi hogar, diciéndome, hermano Santino, antes me sentía mal, antes estaba fracasando en mi trabajo, en mi negocio, en mi tiendita. Ahora, la gente ya me está rebalsando, me está yendo muy bien. Yo puedo hablar todo con mi boca, hermanas, hermanos, pero tengo bastantes testimonios que yo he curado, he sanado, he salvado. Por eso, hermanas, hermanos espirituales, te invito a que vengas a mi casa, a mi hogar. Usted que nos está llegando a escuchar de diferentes provincias, aledañas, de diferentes lugares,

Anótense la dirección, hermanitas, ustedes que nos están escuchando. Porque hay a veces yo te voy a ver, te voy a leer tu suerte, hermano. Y también en este medio vamos a estar viendo mediante el WhatsApp, me van a escribir. También vamos a estar viendo la suerte. Pero siempre les voy a decir, vengan personalmente. Hermanas, hermanos, si usted quiere hacerse ver su salud, su suerte, de su enfermedad, tal vez te sufres, hermanito, te sientes mal, tu cuerpo sientes como chicoteado, tu cabeza te duele, tu cintura te duele, la planta de los pies te arde, tu cuerpo sientes como caliente, en la noche ya no puedes dormir, a las 2 de la mañana, 3 de la mañana ya no te llega sueño. Es porque en ahí está trabajando el demonio, está trabajando la brujería. Por eso hay a veces, hermano, ya no puedes dormir, descansar. Hay a veces, hermano, estás pensando, ya te quieres volver medio loco, hermanito. Hermana, date de cuenta que te pueden estar haciendo un mal esa gente mala. Porque hoy en día he visto hasta la familia había sabido hacer el daño, la maldad, la brujería, hermanos. Por eso hoy en día te voy a decir esto, hermana, hermano lindo, hermano espiritual, hermano del alma. Siempre te voy a decir esto. Cuídate. No confíes en nadie. Séte vos mismo, hermano. Si un día vos vas a conseguir un autito, una movilidad, hazlo callado. No hables a la gente. No te alabes, porque eso, hasta eso había sabido ser daño. Hasta eso había sabido ser delito. Decir, me he comprado mi casita, me he comprado mi autito. Y ahí no falta la envidia. Y ahí te están haciendo muchas cosas. Hasta tu vecino te puede hacer muchas cosas, hermano. Por eso yo te voy a decir, hay gente mala. No somos todos, pero hay siempre gente mala, hermano. Entonces, hermanita, yo siempre te voy a decir, si usted, hermana, hermano, quieres visitarme a la casa, al hogar, visítame. Pero vente con fe, vente con corazón, tráete tu coquita, hermano, ven a visitar al santuario. Yo tengo en mi propia casa mi propio santuario. Tráete flores. Si a usted le está yendo mal o le está yendo muy bien, igual tráete florcitos a pedirte para tu salud, para tu viaje, para que no te pase nada. De repente tienes un juicio de una casa o problemas judiciales. Hermano, vente a prenderte velitas al santuario. Yo te invito. Tráete dos velas. Tráete un florcito de todo corazón, tu florcito. Y más que todo, trae tu fe, hermano. Y ahí vamos a ver, mediante la sagrada hoja de coca, tráete tu coquita, hermano. Pero si usted, hermanita, hermano espiritual, quiere visitarme, antes de venir a visitarme, cómprate 5 bolivianos de coquita. 5 pesitos. Esa coquita hazte dormir en tu almohada. En tu chismada, decimos, hermano. Toda la noche hazte descansar, hermanito. Y esa coquita tráemelos al día siguiente a mi casa, a mi hogar, a mi consultorio, a la casa de la sanación. En tu pechito te vas a traerte. Y ahí vamos a rastrear. Vamos a ver en la sagrada hoja de coca por qué estás así, tu destino, tu suerte. Tal vez vos te sientes enfermo, quieres saber de tu trabajo, de tu salud, de tu negocio. Porque tantos problemas que yo veo en este campo del curanderismo, tantos hermanos vienen llorando, sufriendo. Por eso en esta vida yo te voy a decir, hermano, ¿de qué interesa tener plata, dinero? ¿De qué interesa tener casas, autos? Si vos estás sufriendo espiritualmente, hermanas. Si las guaguas están yendo a otro camino, en el alcoholismo, en la drogadicción. Hermanas, hermanos. Por eso yo me siento mucho de cada uno de ustedes, hermanas, hermanos espirituales. Por eso te invito que vengas a la casa, Sumacoya Uta. Por eso también

0: Vamos a escuchar a muchos hermanos que nosotros hemos curado, hemos hecho ver hasta la cara del enemigo, hasta el nombre del enemigo. Hemos visto quién lo ha hecho esa maldad. Por eso vamos a escuchar también estos testimonios, hermanos. Ahora también tenemos este otro testimonio de estos hermanos que han venido totalmente enfermos, tanto en salud y tanto espiritual. Por eso yo siempre voy a decir, en esta vida siempre hay que creer en la brujería, porque cuánta gente mala, cuánta gente hipócrita, cuánta gente que hace daño a mucha gente. Eso es lo que hemos visto a estos hermanos. Ahora que estos hermanos han venido al santuario, a la casa de la sanación, juntamente con los santos milagrosos, con el Tata Santiago, con la Virgen de Copacabana, ahora estos hijos ya se sienten totalmente curados, sanados y salvados. Por eso este hermano quiere dar también este testimonio. ¿Es así, hermano? A ver, vos qué dirías, hermanito.
1: Sí, hermano, yo estaba todo mal, estaba enfermo y con mi pareja también estábamos tristes, estábamos maldecidos con malas, que son personas que hacen brujerías, y yo estaba así, y me ha sanado el hermano Santino, él le he entregado y me ha sanado, ahora estoy sano, también era mi casa, también era con brujería y me la ha sanado todo, ahora estoy sano. Al hermano Santino, tengan fe, háganse curar de cualquier enfermedad, él está curando, el hermano Santino. Yo le agradezco al hermano Santino así de corazón, muchas gracias, de corazón le agradezco. En la vida hay que ser, nada no es válido. La vida es lo que es importante, hermanos. Muchas gracias.
0: Gracias, hermanito. Así también, este hermano ha venido con su esposa, totalmente enfermita. Ellos han visto, les he hecho ver muchas cosas, qué es lo que le habían hecho a esa mala gente. Por eso tal vez la hermanita también quiere hablar en aymara, o quiere hablar también en castellano. Adelante, hermanita.
2: Hermano Santino, muy buenas tardes. Hermanitas, hermanitos, monaga cold así pamuka hermano Santino, walisum cold asku pataki chuima walis nanaga como su cat si payat pare pachegot. Yo sanito que haptu hermano taki kumat pon cold asku monaga hota pamuka hermano Santino, taki fe hota pam cold apapao taki usunagat santas hermano nayawal agrat si vaita kai punaka hermano Santino. Muchas gracias.
0: Gracias, hermano. Es así, hermanitos, estos son los testimonios de estos hermanos que nosotros hemos curado, le hemos salvado de esa maldición, de esa brujería, de ese hechizo que muchos hermanos hay a veces sufren. Por eso, hermanita, hermanito espiritual, te invitamos que vengas a mi casa, a mi hogar. Yo vivo en la ciudad del Alto, ex Parada 8, carretera a Copacabana, hermanas, hermanos espirituales. Vos vas a llegar a La Paz, al Alto, hermanito, de la ceja del puente, están saliendo a San Roque, tú le vas a decir al chofer, hermana, hermano espiritual, déjame en ex Parada 8. Todos conocen ex Parada 8, carretera a Copacabana, de Extranca de Río Seco a unos 5-8 minutitos nomás, hermano. En plena carretera, a unos pasitos, está mi hogar, mi casa, Suma Coya Uta. Ese nombre tiene la casa, hermanos. Date de cuenta, memorízate biencito. Carito, es una casa de 4 pisos, con vidrios negros, con fachada verde, hermanos. Ahí encima, para que te des de cuenta, está colocado, hermanas, hermanos, la chacana. O sea, decimos, la cruz andina, se dice, hermano, color huipala. Y al medio está con unas manos grandes, hachamanos mismos, hermano, agazado la sagrada hoja de coca. Eso es mi logotipo, hermanos. Con eso me van a identificar, hermanas, hermanos espirituales. Ahora, si no, llega a Exparada 8, pregúntate a las hermanitas que están vendiendo en Exparada 8, a las tiendas, a las señoras que se están vendiendo, ¿dónde es la casa Sumacoya Uta? Allá hasta espero, te van a estar diciendo, ellos mismos te van a estar mostrando, hermanos. O si no, llámenme a mi número de celular para mandarte la ubicación en WhatsApp, hermanas, hermanos. Por eso anótense mi número, hermanitos, anótense. Al 789-12-202. 789-12-202. O si no, también pueden llamar a la hermana Guadalupe al 6308-4220. 6308-4220. Hermanos espirituales, ha sido un agrado hablar en esta prestigiosa radio, y mañana también vamos a estar dando otros consejos, otros secretos. Dios los bendiga.
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2: Mi amor, dices y dices que me amas, pero te descubrí que tienes tu familia.
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0: 7 y 32.
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extraordinaria ejecución del amo del requinto, Vidal Huamaní Gutiérrez, junto a los tesoros del Perú, la Banda Dorada.

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0: 9 y 12.

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0: 9 y 50.

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0: Si hablamos de la capital, por ejemplo, ¿no? Yo hablo de la capital porque yo soy provinciano. Y la verdad es que en Lima me pierdo. Porque, uy, osito lindo, Lima es bravo, sobre todo por la movilidad, el tráfico. Uy, esa avenida Bancay no puede viajar. Esa avenida Bancay está llenecito de vehículos y cómo demoran estos desgraciados. Por mi madre. ¿Tú subes a un microbús? Uy, uy, uy, tú que eres varón, sube, pues, un caramba normal. Pero las damitas, señorita que sufren, están esperando el microbús. Ay, Dios mío, hay que llenarme el micro, señor, pare, por favor. Ay, qué pesado este desgraciado. Ay, lo peor, yo que me hago la picha. Sube al microbús. No faltan esos enfermos mentales, esos punteadores. Que aprovechan la oportunidad. La chica va paradita y el desgraciado está cuadrado atrás. Ahí. No arranque el microbús, ya se está moviendo el desgraciado. La chica está ahí, joven, parece bien. Señor, ¿qué tiene? Saque su tronco. Pero lo peor es que demoran. Uy, mi madre, ¿nunca ha viajado bien el Salvador? Ve, si yo voy a bien el Salvador, voy en taxi. Porque si voy en microbús, uy, mi madre, es una cólera. Al menos viaje en lavanchero. Uy, hermanito, esos micros salen en Navidad y llegan en fiestas patrias allá por... Que cada cuadra paran. Los pasajeros suben, bajan, bajan, suben micro llenecito. Vamos a suponer que tengas apuro en viajar. ¿Has tomado leche, jugo de naranja? ¿Has tragado chicharrón? ¿Has tomado cerveza? ¿Estás con una bicicleta? Esa diarrea es prematura. Y eso no perdona, por mi madre. Así ajustes tu foto. Eso se dispara, parece chisguete. O sea, ¿cómo vas ajustando? Ya, pechofera, avánzame, compadre. Oh, ya sale. No falta poner un bache. Baja, ensartado. Y me dijeron que el tren eléctrico muy pronto ya va a salir. El tren va a ser lo mejor que va a tener el Perú. Por mi madre, ese tren va a salir desde Lima hasta el fondo de Villa El Salvador. Ese es una bala. Tú sube ni te sientas, ya llegaste, por... Ahí no vas a estar que bajo en la esquina, fuera, miércoles. Vas a llegar al final, vas a tomar tu microbús, vas a regresar. Ahí no van a ir a pegaditos, separados, cada uno por su lugar. Hombres a la izquierda, mujeres a la derecha, homosexuales por el medio. Punteador que agarren atrás de una mujer, lo van a bajar. Su huevo sobre la riel. El tren va a pasar por encima. Como cachanga vas a recoger. ¿Sabes quiénes se van a insertar? Esos tipos cochinos, asquerosos. Ay, mi madre, hay tipos que son cochinos. Suben al microbús apestando. Comen de todo, yuquito, huevos sancochao, charqui. Pesuyendo. Da micro lleno, ventana cerrada. Se sueltan unos pedos. Eso que hasta los semáforos se alojan. El chofer cambia de ruta. Al cobrador le da soroche. Hasta que el que va a su lado, ¡ah, la mierda! Los que van durmiendo se despiertan. En el tren va a haber detector de pedo. Poco que encuentra un tapón. Que se ha perdido el respeto, ve, por mi madre. No, antes, no, por ejemplo, subías a un micro, daban asiento, ¿no? Hoy día la juventud, ¿no? Duerme el uno. Los escolares, por ejemplo, si hablamos de esto, muchachos, ya no dan asiento. La abuelita ahí va, jovenquito, ven a esa tienda. Se hacen los dormidos los miércoles, ¿no? Recién cuando van a bajar, tome asiento, abuelita. Y si hablamos del saludo, ya no saludan. Antiguamente un escolar saludaba, señor buenos días, señora buenas tardes. Una viejita cruzaba la pista, pase abuelita, le hacían pasar. Ahora, ¿quién da pase? Mi abuelita, jovencita, ayúdame a pasar la pista, muere, vieje mierda. Se te pedía propina con respeto, papá. ¿Me puedes regalar un sol para ir al colegio? Si el padre tenía, te lo daba. Si no tenía, te decía, hijo, no tengo, otro día te voy a dar. Y el hijo se quedaba contento, pero ahora ha visto cómo van machorados. Oye, viejo. Oye, cocho. Sácame de mi cerro. Apura o te cuadro. Hasta el papá se achora, estoy pato, dicen. No, y la verdad, carambas, una hija, por ejemplo, si hablamos de la hija, hasta para ir a comprar pedía permiso. Papito, ¿me puede dar permiso para ir a comprar pan? Vas a ir con tus hermanos. Lucho, Pedro y Andrés acompañen a María. Raúl y Oscar, mosca al techo con su escopeta. Jorge, con el perro atrás. No, carambas, papito, quiero ir a bailar. ¿A dónde a bailar? Mocosa del diablo. ¿45 años y pensando en bailar? Va a ser a baile cuando tengas 70 y con tu marido. Papá, quiero bailar. A dormir, carajo. Papá, a dormir. ¡Ey, el palo! Y no iba. Y sí iba, iba toda la familia. Iba el papá, el tío, el hermano. Y un joven pedía permiso. Al papá, señor, ¿me puede dar permiso para bailar con su hija? Hable con mi esposa. Señora, ¿puedo bailar con su hija? Hable con su tío. Chuchera, ¿puedo bailar con tu sobrina? Habla con mi abuelo. Abuelo, ¿puedo bailar con tu nieta? El abuelo era mosca, baila pero de lejitos, ¿eh? Cuidado con apegarte. Se bailaba un bolero una cuadra de distancia. Apegabas a la hembra un poquito, el abuelo se metía al medio. Los tres bailaban. Pero ahora, ¿has visto tú? Bailan el bolero. Uy, mi madre, la hembra se cuelga en el pescuezo, colgador, rotero. Une la batidora con la licuadora. Choco, choco. La chica siente algo duro. Algo raro. Algo cavernícola. Ella retrocede. Como el hombre tiene palanca de cambio, pla, tercera gancho. Todo se ha perdido el respeto, carambas, ¿no? Hoy en día, mándale una hija. ¿Qué miércoles te va a hacer caso? ¿Te ha visto la juventud actual? Papito, me voy al baile. A dormir. No tengo sueño pebagoso que tienes. Me voy a bailar. A dormir. No quiero, pues, idiota. Ya. No lo vas a mandar en mi persona. ¿Qué tienes tuya? Ya tengo 15 años. Ya me pica. O a ti te va a doler, baboso. A dormir. No quiero, pues, imbécil. Me voy. Y se larga el baile. Y lindo sería que venga temprano. ¿Qué horas viene? 4 o 5 de la mañana con el calzón en el hombro. Ay, por... Hasta los enamorados. Igualmente se respetaban. Besitos y abrazos. Juana, te quiero, mi amor. Eres mi vida. Chao, nos vemos, mi amor. Qué lindo se respetaban. Pero ahora, ¿has visto tú? Los enamorados ya no se respetan. Es que todo ha cambiado. Anda, vete tú, cómo se están abrazando, se están manoseando. Vete al campo de Marte. A partir de las 9 de la noche, sección oscuridad. Anda con tu linterna para que veas. Enfocas fotos de todo color. Ahí se están abrazando, se están manoseando. ¿Qué pasa, señoritas? ¿Qué pasa con la juventud? Señoritas, háganse respetar. Caramba, si tu enamorado te manosea, ¡hale el alto! Tú tienes derecho a hacerte respetar, porque lo único que busca un hombre de una mujer, ¿sabe qué es? Placer. Hazte respetar. Hazte respetar, porque recuerda que el hombre es zorro. Zorro. En busca de zorra. Porque, ay, porque el hombre promete, promete hasta que lo mete y luego se... Por eso, señorita, si alguna vez su enamorado le mete la mano, hágale el alto. Yo hubiera querido ser mujer por...
1: ¡Con esta cara!
0: ¡Qué baboso! Se apaga la luz y punto. No, no, con esa cara, no jodas. No, no, no. Este es... No, es cara, no es tumor, por mi madre. No, no, de mentira, pues, ¿no? Yo hubiera querido ser mujer y hubiera querido que a mí mi enamorado me meta la mano al toque, le hubiera hecho el alto yo. ¿Qué tienes, Arturo? ¿Qué te pasa, baboso? Está bien que sea mi enamorado, pero no es para que me vengas a matar, a meter la mano, baboso, idiota. Me mete la mano, me manoseas. ¿Qué cosa crees tú que soy una chica cualquiera? Soy una chica de mi casa. Respétame, baboso. Te di amor, te di confianza. Mira lo que me haces. Me rompe la blusa, idiota. Me rompe ese sostén, tú me compras, idiota. Me jalas mi teta. Idiota, que no me duele. Me duele, baboso. Me gustaría que yo te gane tu ego a ti, idiota. Maldigo la hora en haberte conocido. Te odio, idiota, te odio. Quiero saber nada contigo, me voy. trae mi calzón. Bueno, y si ella se va, pues déjala que se vaya, muchacho, ponte fuerte, carambas, nunca le demuestres cobardía. Porque yo he visto muchachos que las mujeres se van y se matan. El baboso se ahorca. Piñata, ¿qué cosa te crees? El otro sube el último piso y arriba se avienta por ella. Por la mitad se desanima, quiere regresar. A lo contrario, vístete bien. Caramba, vístete chévere. Cómprate una moto del año, ahí está, la más grandaza. Supera. Y sube en tu moto y vete al barrio donde vive ella para sacarle pica. En la puerta de su casa empieza a hacer bulla con tu moto. Para que veas cómo los vecinos salen y te sacan la mierda. No llores. Yo hoy en la mañana, yo vi a un joven llorando en la puerta de su casa. Ante la chica estaba rodeado el baboso, rogándola: no te vayas, por favor. No te vayas. Tú te vas. ¿Por qué me vas a dejar? Carmen, no te vayas. Yo te quiero. Todavía ella cachaciente decía: baboso, me voy, no quiero saber nada contigo. Esto tiene poder, baboso. Cuenta. Y el baboso siguió llorando. Ponte fuerte, muchacho, sí, ese va. No llores, yo quisiera prestarte mi carácter. Yo quisiera que a mí mi hembra me diga: ¿sabes qué, mondongo? No quiero saber nada contigo. Oye, por Dios, ¿yo qué le voy a decir? ¿Que le voy a rogar? No, a lo contrario, le digo: ¿qué has dicho? ¿Que no quieres saber nada conmigo? ¿Te quieres ir? ¿Estás segura? Hoy no me hagas reír. ¿Tú qué cosa crees que porque tú te vas, por ti me voy a poner yo a llorar? Ni cuando murió mi madre lloré por ti, menos por ti voy a llorar. Da, lárgate, imbécil, vete. Porque falta ya no me haces, lárgate. Pero eso sí te digo que eres mala y esto nunca se hace con un hombre. Porque has esperado 5 años para decirme que no me quieres. ¿Qué cosa crees que soy yo? Un hombre que no tengo corazón, no tengo sentimiento, no sé querer. ¿O crees que soy como cualquier papel que luego yo utilizarlo con yo? No me digo yo. Pero eso sí, nunca me vas a olvidar. Porque estés donde estés y estés con quien estés, siempre a mí me vas a recordar. Porque recuerda que yo fui el primero, ¿te acuerdas o no? 24 de diciembre a las 2 de la madrugada, bajo el puente de Río Riva, ahí yo te hice voltear tu ojo como carnero de goya. Ay, madre. Y así, conforme hablamos los enamorados, también, ¿por qué no pudimos hablar de nuestros héroes? Aquellos que están olvidados. Por ejemplo, ¿no? En cada fiestas patrias tenemos que acordarnos de ellos. Nuestros héroes, aquellos hombres que dieron su vida por nosotros, y yo los respeto. Por ejemplo, si hablamos de José Olaya, un mártir chorrillano. Qué lindo es José Olaya, pero está olvidado. ¿Dónde está? En Chorrillos, a la orilla de la playa, solito ahí, de frío todavía. El otro día pasé, me llamó Mondongo, me dice: ¿no tienes un cortito por ahí para calentar? Oye, hermano, ¿tú sabes lo que es nadar del Callao a Chorrillos? Cuenta la historia que Olaya se metía al mar hasta los peces arrancaban. ¡Ya era el tío! Cada brazada 2 kilómetros tengo que llegar, fla. Un tiburón sal miércoles. Ese hombre nadaba del Callao a Chorrillos. Un peruano y ahora nadará del Callao a Chorrillos. Con todo respeto, Ramírez, ¿nadarás tú? ¿Y qué vas a nadar, cojo? Este entra a la ducha con salvavidas todavía. Otro hombre que debe estar ahí, carambas, ¿no? Y ser adorado, ¿sabes quién es? Y ser respetado, Alfonso Ugarte. ¿Tú sabes lo que es aventarse del Morro de Arica solamente por defender nuestra bandera? Cuenta la historia que 700 chilenos con 700 caballos correteaban a Alfonso Ugarte, y Alfonso Ugarte iba con yegua, y él conversaba con la yegua. Y él decía: vamos, yeguita, más rápido, todo depende de ti. Son 700 chilenos, me sacan la mugre si me agarran, y tú estás más jodida que yo. Son 700 caballos, y tú eres hembra. Y hace un mes que están aguantados. La llevo a mi poto, ponte. Llegó el morro de Arica y que dijo: antes que los chilenos me quiten mi bandera, yo me voy con ella. ¡Prac! Se aventó hasta la yegua. Le dijo: aguanta, causa, voy contigo. Un peruano, y ahora se aventará. ¿Qué, te aventarás? Este baboso baja de su cama con escalera todavía. Otro hombre, caramba, que debe de ser amado y respetado, es el caballero de los mares, Miguel Grau. ¿Pero dónde está Miguel Grau? En la Plaza Grau, frente a la Carpa Grau, escuchando chicha por mi madre. El otro día fui, Grau no estaba. Entro a la carpa, le encuentro: ¡eso! Lo habían chuceado por mi madre. Es que no ha visto cuando hay esos bailes. Uy, cuando Chacalón tocaba, por ejemplo, o cantaba el finalito, mi tío Chacalón. Uy, mi madre, hasta los cerros bajaban. Todititos eran malogrados todos. En la puerta habían dos guachimanes que te revisaban al entrar. Aquel que no tenía chuzo no entraba. Y chuzo, ahí está, tío, el tuyo no hay, allá te hacían. Terminaba el baile, las broncazas que habían. Desde Grau se correteaban hasta los Barbones. Y de ahí regresaban y en Abancay peleaban. Pero cuando estos pelean, uy, no pelean a puño, rompen botella. ¿Quiénes pagan pato? Los emolienteros. ¡Mi linaza! No hay botella, chapan machete, parecen espalachines. A uno le pesca un machetazo en el hombro con todo y brazo abajo. La pelea debe continuar. Este chapa su brazo, lo recoge y con su brazo se defiende. ¿Quiénes se doblan? Los que venden caldo y gallina, las fresas a la joya. Gracias, muchísimas gracias. Amigos, gracias por ese cariño, esos aplausos. Así como hablo de los héroes, ¿no? También quiero hablar... No es un héroe, ¿no? Pero es un hombre que nos dio la oportunidad a los cómicos ambulantes en su programa, como es Trampolín a la Fama, para el descubridor, nuestro amigo, el señor Augusto Ferrando. Gracias por habernos hecho grandes, tío. Muchísimas gracias. ¡Venga, tío! Así como estuvieron conmigo Raúl Espinosa, Carechancho, el profesor Kelvin. También está con nosotros, y aquí, el pícaro del arpa, quien viene con una canción al pájaro. Recordemos a todos los que tienen pájaro, el pícaro del arpa. Amigos, gracias, Perú. Conmigo será hasta mi próxima edición. Nos vemos, amigos. Y el pícaro con ustedes.
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0: 11 y 40.

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0: 12 y 15.

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1: Sí, señor. Buenas tardes a todos nuestros oyentes de la radio. A nivel nacional e internacional, saludamos en esta tarde a los 20 provincias de nuestro departamento de La Paz. También saludamos a los 9 departamentos de nuestra querida Bolivia. Bienvenidos en esta tarde. Arrancamos a ritmo lo que es la música nativa de nuestra cultura aymara. La verdad, excelente, de verdad. Eso le encantaba la flauta que tocan, por ejemplo, a mi querido abuelo, que en paz descanse. Siempre traemos recuerdos y que nos añora sobre todo. Y la gente que estamos fuera del país, pues donde más añoramos, donde más valoramos nuestra cultura, nuestras raíces, nuestras costumbres, nuestra tradición, nuestra comida, todo, nuestra música, la música autóctona sobre todo, claro que sí. Queremos saludar también el día de hoy a nivel internacional. Saludamos a todos nuestros oyentes allá en Sao Paulo, Brasil, Buenos Aires, Argentina. También saludamos allá en Santiago de Chile, Tacna, Perú, Arequipa, Puno, Juliaca, Cusco, Lima. También allá en Estados Unidos también saludamos. También saludamos a la gente que está también en Europa. Por supuesto, un abrazo muy grande a cada uno de nuestros oyentes a nivel nacional e internacional, de verdad. Hoy me siento un poco también y medio contagiado. Ay, Dios mío. De verdad, el día de ayer, cuya que Elizabeth se trajo su virus, contagioso. Mejor ya no debería de volver, de verdad. Ay, me quiere enfermar a mí más, Dios mío. Ahora estoy agarrando a todo. El día de hoy me lo voy a meter enseguida, nomás me lo voy a tomar unos 5 vasos de Levasi. Hoy vamos a hablar también acerca de Levasi. ¿Por qué Levasi, no? La gente que se pregunta, ¿por qué Levasi? Yo creo que es algo muy interesante hablar sobre estos temas acerca de la nutrición y todo esto. ¡Nos vamos! A una pausa musical, siempre saludando a cada uno de ustedes en esta tarde. Por otro lado, también agradeciendo a todos los oyentes que están en la sintonía de la radio. Sobre todo, estoy con virus el día de hoy, ¿no? No sé qué, la cachilera me quiere agarrar. Medio que me está molestando el corre-corre por la nariz. Se enamoró, ya saben, ¿no? La gripín, ay, porquería, fuera de aquí. Bueno, así arrancamos como siempre, a mal tiempo, buena cara, hoy día miércoles. Lo pregunto a la gente, ¿qué es soñar? Sacarse la dentadura, o sea, los dientes. Alguien me dice, ay, se te va a morir, ya sabes. ¿Es cierto o no? A ver, ¿qué dicen ustedes? Bueno, también tengo otro tema que vamos a desarrollar el día de hoy. Una reflexión. Y sobre todo voy a poner esto también a ver, a todos ustedes les voy a dejar también para que ustedes también analicen, ¿no? ¿Por qué hoy en día los hijos

que te voy a mandar pronto. Bueno, seguimos en esta tarde, por supuesto, con la hora exacta que nos marca, 14 horas con 38 minutos. Enseguida nos vamos. Un momento a la conciencia por el hermano Luis Palau. No, tampoco así, sino Rubén Parlau. Claro, así. Ya saben, el día de hoy, tema de hoy, ¿por qué los chicos hoy en día son malcriados? Ay, y las semillas, ¿por qué también son malacaras? Vamos a ver, ¿eh? A ver, vamos, chicos. Y sabes, algo más les voy a complementar luego. ¿Qué dicen ustedes al respecto, por ejemplo, del servicio militar? Según hay una propuesta. O sea, no sería obligatorio ya, sino quienes pueden ir al cuartel, esos jairas, esos vagos, a los flojos que no les gusta estudiar, a los flojos que no les gusta trabajar, estos serían al cuartel obligatorio. ¿Qué dicen la propuesta? ¿Eh? Ay, si yo fuera presidente ya lo habías hecho eso, ¿eh? En serio. Seguimos. Vamos con otra temita. Pasaditos y caliente. Boquita de boquita perfumada. Señor. Siempre saludando a cada oyente de la radio a nivel nacional e internacional.

Dorado, Boquita Perfumada, claro, el cantautor es argentino de este grupo, ¿eh? Luego creo que lo recopiló es Jorge Eduardo en Bolivia, claro que sí, ¿eh? Sigamos en esta tarde, así que ya saben, enseguidita estamos hablando por qué los chicos hoy en día son malcriados. Así las niñas, los niños, jóvenes, adolescentes, señoritas, hoy en día la pregunta que nos hacemos, ¿por qué razón, eh? Bueno, saludamos a todos los oyentes de la radio, también la gente que lo está escribiendo, enseguida vamos a ir a los mensajes también, siempre saludando a cada oyente a nivel nacional, internacional, saludamos a los oyentes allá en Florida, allá en Estados Unidos, Nueva York, allá por Isla de Mallorca, Barcelona, España, Norteamérica, también saludamos, claro, a Europa. Por otro lado, también saludamos toda Latinoamérica, también los amigos que si están en la sintonía de la radio, allá en México, también allá en Ecuador, me dicen, bueno, un saludo muy grande, de verdad, Rubén, me dice, tanto tiempo, más de 10 años que te perdiste, sí, muy pronto, al año estoy haciendo una gira nacional, creo que por Ecuador, Bogotá, allá por Colombia, México, creo que estaremos al año 2027, ¿eh?

0: Buenas tardes, estimado Rubén, dice, super tu programa. Quiero mandar saluditos a la comunidad Villa Asunción de Calullo, provincia Los Andes, allá municipio de Batallas, en especial a mi querida Isaberga, su... Ah, bueno, al cuerpo directorio sindical. Bueno, claro, a todo el directorio le manda un saludo muy grande el secretario general Walter Chambilla, allá de provincia Los Andes, Villa Asunción de Calullo, ¿eh? Un abrazo muy grande, hermano, para ti también, acá desde el programa Salud con Energía, como siempre, ¿eh? Hay mucha gente que está en la sintonía de la radio en esta tarde. Nosotros seguimos con más mensajitos que tenemos en esta tarde. ¿Dónde está mi mensajero? ¿Dónde está ese chico leoncito? ¿Dónde está, chico? ¡Despertá, pues! Por favor, ¿dónde están? Hagan despertar eso. Te voy a dar dulce, ven, da, rápido, lea.
1: ¡Mensajito! ¡Tienes mensaje!
0: ¡Ah, claro! ¡Mensajito! Cuando le digo te voy a dar dulce, recién dice mensajito. Bueno, ahí estamos, seguimos entonces. Vamos a los mensajitos, rápido nomás. Ever Pumita, gracias, muchas gracias por traerme también, ¿eh? Vamos.

hermano Walter Chambilla. Jaime Walter Chambilla, Mamani. Buenas tardes, estimado Rubén. Super su programa. Quiero mandar saludos a la comunidad Villa Asunción de Calullo, provincia Los Andes, municipio de Batallas. En especial a todo el cuerpo directorio sindical. Claro que sí, ¿eh? A todos los que siguen también. Bueno, un abrazote muy grande. Les deseo una gestión lo mejor en este año. También estamos ya para el año. Bueno, lo que me toca, dice, no sé, este año. Ah, sé que escolar. Vamos a ver, pues, Chico Taratán. Ya se han jodido conmigo, ¿eh? Yo les voy a agarrar, ¿sabe cómo les voy a agarrar? No, a lo antiguo voy a agarrar, a lo antiguo. Eso, carajo, ¿eh? Eso voy a agarrar. Saca lo malo, mete lo bueno, caray, ¿eh? Eso. ¿Cómo? Claro, saca lo malo, mete lo bueno. Se jodieron conmigo, ¿eh? Así que bueno. El que quiere estudiar, ya sabe. El que no quiere, al cuartel, carajo, ya. Así nomás, rápido, vaya. Ay, ay, ay. Como siempre, con esa onda, nosotros, de verdad. En serio, ¿ah? Hay veces, de verdad, Wichar, me causa risa, de verdad, ya, hay momentos, de verdad. No sé de cómo se me sale, pero se me sale, ¿ah? ¿Eh? Bueno, en serio, hay veces en el campo todos queremos tener un pedacito de tierra, ¿no? Pero tienes que hacer cargo, ¿eh? Si no, bueno, déjala ahí, vaya, váyase para Washington.

0: siempre el tema de salud, pero también vamos a hablar un poquito de esto y luego nos va a complementar también. Antes que nada, pues le voy a dar la bienvenida a hermano Alipio Hinojosa. ¿Qué tal, hermano? Muy buenas tardes, bienvenido al programa.
1: A todos nos lleva las redes sociales. Te cuento que he estado por Sao Paulo. Y tienes muy buena...
0: Un poquito más. Ahí está, perfecto.
1: Ahí vamos.
0: Ahí va.
1: Te cuento que te manda muchos saludos de Sao Paulo.
0: Sao Paulo, Brasil. Ay, ¿y qué pusiste a hacer con los malandros allá ahora?
1: Voy a arreglarte la cabeza.
0: ¿Qué te dijeron las morochas? ¿Te sacaron la enfermedad o no? ¿O te metieron peor la enfermedad? ¿Usted ha ido a sacar la enfermedad o le metió la enfermedad?
1: Iba a hacerle terapia a todita y a todita.
0: Acá a mí me metieron con la enfermedad, no sé, estoy medio raro el día de hoy, Dios mío, no sé, de verdad. Yo dije, por eso, mejor no deberían devolver, acá traen virus.
1: Bienvenido, bienvenido. Cuando calateas hay que dormir abrigado.
0: Claro, claro que sí, ¿eh? A ver, el día de hoy tenemos un tema muy importante. Voy a ir rapidito. A ver, señor operador, cámbiame de música. Eso, de fondo, claro que sí, ¿eh? Algo que me pueda acompañar. Hace rato decía, ¿por qué los hijos son malcriados hoy en día? ¿Será que sería bueno volver a lo antiguo? Saca lo malo, mete lo bueno. Ah, ya se imaginan en qué, ¿no? A ver, voy a un poquito desglosar esto y luego le voy a pedir también su opinión acá también a nuestro querido amigo Alipio Hinojosa, que nos visita desde otro país, como siempre. Se hizo una gira, estaba allá en Sao Paulo, Brasil. Bueno, pues ahora está también nuevamente de retorno. Seguramente ya pues próximos días se va también para Perú también. La percepción de que los niños y los jóvenes son más malcriados en este siglo XXI. En estos últimos tiempos hablamos. Hoy en día se debe principalmente ¿a qué? A los cambios en los estilos de crianza, la falta de límites claros y el impacto del entorno digital. Yo decía en algún momento el día de ayer, por ejemplo, el celular es uno de las herramientas, podemos decir, o no sé cómo, pues uno de los aparatos, objetos que hoy en día está causando muchos problemas, la autodestrucción de la humanidad. Esto es la que está destruyendo. En Bolivia, cada día hay 60 matrimonios que se divorcian. Y aparece mentira, pero esto ya estadísticamente está comprobado y así. 60 matrimonios se divorcian en Bolivia cada día. Ahora la pregunta que nos hacemos, ¿será cierto el alcahuete? Yo lo llamo así, el alcahuete. Porque muchas veces hoy en día la infidelidad está en el celular, ¿eh? Este aparato no sabemos utilizar realmente como debe de ser, sino utilizamos de mala manera. Bien, los factores más comunes detrás de esta conducta incluyen falta de límites y normas. Muchos padres actuales, o sea, los jóvenes de ahora, ¿no?, evitan decir no por miedo a generar frustración o por trauma en sus hijos, confundiendo la crianza respetuosa, digamos, por el... ¿cómo podemos decir? En la familia, ¿no? También hay otro tema, la cesión constante a las demandas, o sea, ceder ante rabietas o exigencias inmediatas. Enseña al menor que puede obtener lo que quiere a través de la presión o el conflicto. No sé si alguna vez ustedes han visto niños hacen sus berrinches y bueno, el mamá dice, ¿para qué no me va a ver mal la gente? Toma el chupetino, tomate Coca-Cola, toma el celular, lo primero, ¿no? ¿Y qué hace el chico? Y bueno, empieza a jugar. ¿Pero qué estamos haciendo acá? El padre y la madre, ¿qué estamos haciendo acá? Estamos malcriando a los hijos. Otro. Sustitución del tiempo por los objetos tecnología o la tecnología. La escasez del tiempo compartido, digamos, debido al ritmo laboral, lleva a compensar la ausencia con los regalos materiales, pantallas o acceso ilimitados o dispositivos móviles. Hoy en día, por ejemplo, quieren los chicos ya, dice, celular, si no me das mi celular, bueno, ya mis amigos ya tienen esto, quiero televisor, no sé cómo se llaman esos juegos ahora que aparecen, carísimos, pero de verdad, estos son otro de los problemas que hoy en día está causando, digamos, serios problemas en los niños y en los jóvenes. Hay jóvenes incluso... no sé cómo se llama ese Black Live, no sé cómo se llama. ¿Cómo se llama?
1: PlayStation.
0: Es otro de los aparatos que está destruyendo a la juventud. Están adictos a esto. A ver, un niño que llora y dale celular y de verdad a carcajadas, pero sabe cómo manipularte. Pero antes, al menos en mi época, no sé si acá Lipio también, tal vez, no sé cómo ha sido su infancia, pero en mi tiempo no existía celular. Para mirar el televisor a blanco y negro, tenía que pedir permiso, tenía que hacer mis tareas, tenía que cocinar, tenía que recoger la casa, y lo que a mí me encantaba era los Niños Galácticos, dibujos animados, y el Daniel Boone, Cisco Kid, algo se debe acordar de esto, ¿no? Bueno, en mi época. Pero eran más sanos estos dibujitos, ¿no? El Thundercats, y yo me convertía en Leono. ¿Se acuerdan el Thundercats, no? Y con la espada, ¿no? Thunder. Y yo me convertía en Leono, Bien, pero antes, la crianza, la educación era muy diferente. Hoy en día, nosotros los padres y los madres somos causantes de que nuestros hijos sean malcriados. Y ahora cuando ya crecen, cuando ya son jóvenes, hoy en día hasta ya te pueden pegar. En serio, ¿han visto en las redes sociales ustedes? Otro de los problemas, la baja tolerancia a la frustración. Al proteger en exceso a los hijos de cualquier tropiezo o dificultad o esfuerzo, digamos, no desarrollan, digamos, las herramientas emocionales para lidiar con el fracaso o la que le espera. Algunas veces, yo por eso siempre dije a mucha gente, oigan, dice mi hijito, dice, no, tengo que trabajar, tengo que dejar la casa, tengo que dejar, no sé, etcétera, etcétera. Pero a usted, ¿quién le ha dejado? Hoy en día, los padres, las madres sacrifican de muy madrugada para dar lo mejor a sus hijos. Pero los hijos hoy en día ya no te ven así. Yo, por ejemplo, a diario veo ancianitas que llegan guardando sus bonosol meses. No se lo comen siquiera para comprarse un producto. Pero los hijos ingratos ni siquiera pueden comprar un producto o regalar a sus padres y con tanto esfuerzo que ellos les han criado. Y encima piden herencia. De verdad, yo digo así sinceramente, ingratos. Otro de los cambios en el modelo de autoridad, se ha abandonado el modelo tradicional basado en el miedo o en el castigo físico del chicote. Saca lo malo, mete lo bueno. ¿No? Como analizan los expertos en el país, pero en muchos casos no se ha sabido reemplazar por una autoridad firme, efectuoso, basado en la responsabilidad. Hoy en día es delito. En muchos países, por ejemplo, pegar al niño o dar un garrotazo ya es delito. ¿Y qué dicen los chicos? Te voy a denunciar, lo voy a decir a mi profe. De verdad, yo algunas veces sí lo he dado castigo, pero no palo, no chicote, sino me tenía que leer todo el periódico, horas, y me tenía que dar un resumen, una noticia. Y no le gustaba, pero al final, gracias a Dios, crecieron muy bien. Y hoy en día agradezco a Dios. No siempre es golpe. Podemos dar otro tipo de castigos. O no dar recreo. O privar de algo de PlayStation, qué sé yo. Hay dar trabajos que tienen que ayudar al padre, a la madre. Un chico ya de 18 años tiene que independizarse. También acá le voy a pedir a mi querido amigo Alipio, no sé, al respecto, ¿cómo usted puede definir en este contexto que en este momento lo que acabamos de decir, ¿no? En mi opinión, y también hay otras opiniones, como de ustedes también del otro lado, Alipio.
1: Sí, hay un tema cultural y un tema, obviamente he dicho, la evolución de la sociedad, cómo sigue llegando hasta la época de la tecnología hasta ahora. Hay que partir por varias cosas. Primero, un niño cuando nace, lo primero que hace, ¿a quién imita? ¿No? ¿Qué imita? Entonces, generalmente, los primeros modeladores, sea de buena persona, de liderazgo, de buen ciudadano, de buen niño, somos los padres.
0: O de buen padre o de buena madre.
1: Exactamente,
0: también,
1: ¿no? Entonces, ahí vamos a inculcar todos los recursos internos. La confianza, la lealtad, el amor, la creencia, la fe, la decisión, el liderazgo. Todo eso nosotros vamos metiendo a nuestros hijos. ¿Pero qué ha pasado? Recordarás, Rubén, hace 20 años atrás, en un hogar solamente trabajaba el papá. Y alcanzaba todavía para la canasta, para la casa, ¿no? Para el auto, alcanzaba. Pero lamentablemente la crisis de esta economía, del sistema en la que actualmente vivimos, pues no alcanza. Se ve obligado a que mamá también salga de casa y haga sus actividades, y por tanto el hijo, ¿a quién se queda vulnerado? Con la tecnología. No tiene un modelo a quien imitar, solo trata de imitar lo que le muestra, ¿no es cierto?, la tecnología, trata de imitar lo que el amigo hace, o lo que la amiga hace. Entonces, ahí hemos perdido la figura paternal. A esto hay que asociar varias cosas. Es un tema cultural, por ejemplo. ¿Qué pasaba si antes agarraron, no sé, acá creo que lo llaman ustedes el quinzacharani, ¿no ve?
0: El quinza, el garrote.
1: El garrote. Te portabas mal, te tiraban garrote. Pero el concepto aymara o el concepto quechua no es el maltrato físico. El concepto nuestro es la medida correctiva.
0: Exacto.
1: Pero al otro lado, los muy tontos, torpes europeos, ellos dicen, es un maltrato. Trauma psicológica, trauma física, hay que demandarlos, que cada país haga sus leyes, claro, nos quieren idiotizar para que nosotros no podamos asimilar, digamos, no, el tema como buenos ciudadanos. Entonces, ¿y era malo? No era malo. Un niño antes no podía intervenir en una conversación de adultos, para nada.
0: Algo que le voy a cortar, Alipio Aicito, para complementar. Hablabas de los europeos, claro. ¿Quién descubrió Latinoamérica? Cristóbal Colón. ¿Y Cristóbal Colón con quiénes vinieron? Con los ladrones.
1: Puro vagos,
0: mafiosos.
1: Gente que no tenía oficio.
0: Antes, a ver, la cultura incaica, la disciplina era diferente. Al ratero se le colgaba en la horca de Inca. Aún todavía ahí en Copacabana no he llegado, pero voy a llegar a esa horca de Inca.
1: En la isla de
0: exacto, ¿no? Era diferente la disciplina. Como acabas de decir, Alipio, nos han traído la cultura europea, americana, nos ha traído de maltratos, de otra. No, era educar a nuestros hijos de otra manera. Si había una manera de rectificar. Ahora otra cosa sería ya salvajemente maltratar, eso ya no. Podías dar tres latigazos para que se rectifique en el próximo, no vuelva a cometer el mismo error.
1: Y no vuelve a ocurrir.
0: Y no vuelve a ocurrir. Pero hoy en día, ¿qué sucede a Lipio? No solo en Bolivia, y es en todo Latinoamérica y en el mundo. Se han malcriado. Hoy en día los hijos, las hijas lo pegan al padre, a la madre. Ellos son la autoridad del hogar. ¿A dónde estamos llegando?
1: Sí. Alipio. Entonces, ¿qué ocurre en esta, en este tema de fusión cultural, para no decirlo de otra manera? Y yo quisiera que ustedes revisen, no me tienen que creer, pero ustedes revisen la materia bibliográfica, a ver si Shakira a sus hijos le da de menos de 12 años y le da el teléfono. A ver, déjenle si Jeff Bezos le da el teléfono a sus hijos. No les da, señores. Nosotros somos los únicos tontos que a nuestros hijos ni siquiera ni bien tenga uno o dos meses para que no llores, estás dando, primero que estás volviendo los ciegos, segundo es que estás programando su cerebro, su subconsciente. Todo lo que la guagua está viendo, incluso desde la barriga lo que escucha, se va grabando en el cerebro reptil. Ese niño estamos formando desde bebé. Ahora, ustedes pregunten si los millonarios utilizan la red sucia del internet que nosotros utilizamos. Ellos no utilizan. En primer lugar, tienen otro tipo de juegos didácticos que no es el teléfono, porque no está. Ahí está, por ejemplo, la entrevista que dio Shakira. Sus hijos menores no utilizan teléfono. ¿Y por qué nosotros sí? Es la gran pregunta, ¿por qué nosotros sí? Es que, ¿sabe qué ha pasado, Rubén? Nosotros hemos sido criados, ¿no es cierto?, así, a fuerza, y hemos dicho, no teníamos televisor a colores, no teníamos PlayStation, no teníamos tiempo de calidad, papá nunca nos sacó al jardín, o sea, no, nunca nos fuimos de paseo. Entonces nosotros aparentemente hemos crecido, nos han hecho creer que hemos crecido con una trauma. Entonces nosotros nos hemos comprado ese concepto de que hemos crecido con trauma. Entonces, ¿ahora qué hay que hacer? A nuestros hijitos, no, yo no tenía tele, le daré su tele. Yo no tenía juego, le daré su juego. Mi hijo no tenía, antes no iba al cine, le daré para su cine. Los hombres fuertes hemos sido creados así, con fuerza, con cundonor, con creencia, con decisión. ¿Y por qué crees que ahora, no es cierto, los que ya están pasando la valla de los 35 hacia arriba, pase lo que pase, ocurra lo que ocurra, ellos nunca se rinden? Siempre están de pie. ¿Qué pasó con esta generación de los millennials? ¡Ey, desde el TikTok, compañero, saldremos listo a la huelga, boom, boom! O cualquier decisión. Se estrellan con una mosca, ¡pum! Y dicen, este mundo es cruel, es triste la vida. Porque nosotros, lamentablemente, nosotros tenemos la culpa, los padres, porque nosotros hemos tenido muchas carencias, entonces ahora les hemos entregado todo a nuestros hijos, y nuestros hijos no supieron ganárselo, y lo peor de todo es que no supieron construir. Hemos creado una sociedad débil. En teoría, ¿qué se dice? Los hombres fuertes creamos sociedades débiles, y las sociedades débiles, o digo, los hijos débiles, crean sociedades catastróficas. Y eso estamos entrando ahorita. ¿No han visto a los millennials hoy? Es un desastre su matrimonio. Se casan, conviven, tienen múltiples parejas, ¿no es cierto? Es un caos, no manejan finanzas, no sueñan. Por ahí uno que otro emprendedor del TikTok bailando, haciendo estupideces, puede generar plata, pero ¿en qué le está convirtiendo? ¿En un ser humano que puede dar contenido de valor o pura basura? Es pura basura.
0: Pura basura. Pura
1: Entonces,
0: basura.
1: Aquí no vamos a decir que culpables somos nosotros, pero es el sistema que nos ha empujado a hacer lo que estamos haciendo. Y históricamente la sociedad siempre ha ido pasando crisis, construcción, evolución, crisis, siempre ha sido así. Pero lo que sí tenemos que entender, señores padres de familia, es que nuestra mente humana, de los seres humanos, solo aprendemos hasta los 7 años. ¿Qué quiere decir? Que el niño, desde la barriguita hasta los 7 años, tiene la capacidad para formarse los buenos hábitos, actitudes y todo lo demás. Pero si nosotros a los 7 años son los que más les hemos vulnerado, les hemos dado más celular. Entonces, ¿quién ha sido el que ha sido el tutor? ¿El teléfono, no es cierto, las pantallas o los padres? Las pantallas. Y hoy nos estamos quejando de muchas cosas, y lamentablemente sí es doloroso, porque la sociedad hoy está completamente llena de seres pensantes. Esta sociedad ya no está aportando intelectualidad a la sociedad. Los hijos de hoy ya no están aportando crecimiento, no están aportando confianza al país. Nuestros hijos de hoy están creando sociedad totalmente débiles. Hay un estudio de los millennials y hay un estudio de los adultos, los que tienen todavía las guaguas que están de 12 años a menos, de ellos todavía no hay un estudio. Pero, señores padres de familia, es tiempo de recuperar no solo Bolivia, Latinoamérica y el mundo. A partir de ahora tenemos que formar carácter en nuestros hijos, no lo que acabamos de criar.
0: A ver, tengo un mensajito que dice: algunos padres dicen, mi hijo no puede trabajar porque yo voy a trabajar por mi hijo. ¿Qué estamos enseñando a un hijo que es así? ¿Un vago? ¿Un flojo? ¿Una... que no va a saber valorar jamás cuando esa persona va a ser grande? Una persona cuando tenga su hogar, su familia, pues nunca va a valorar.
1: Lo peor...
0: cuando por eso se llama hijito de mamá. Porque nunca va a valorar. Yo he visto ya padres que han dejado bienes. ¿Y qué hace? Como no sabe afrontar, como no sabe trabajar este chico, ¿qué hizo? Vendió el carro, rentó la casa y al final ya está a borde
1: de la quiebra.
0: De la quiebra. Y esto no lo digo yo. Y usted también lo sabe, doctor Alipio, porque dice, mejor dar a los hijos enseñar a pescar que dar pescado.
1: Así como dijo Jesús.
0: Exacto.
1: Uh-huh. Y miren, ¿eh? O sea, puede incluso decir, yo voy a trabajar por mi hijo y que mi hijo se dedique a estudiar, a hacer las cosas como tú quieres. Es aparentemente. Aparentemente estamos especializando a que nuestro hijo sea estudiante. Quiero que entienda algo de la educación. La educación en el sistema actual es instructiva. Es decir, vos querés ser médico, solamente las cosas de médico. Usted, arquitecto, solamente cosas de arquitecto. Ingeniero, solo cosas de ingeniero. Pero dime, las especialidades que nosotros hemos tenido en la universidad, ¿nos da el carácter de la sociedad, de la convivencia? ¿Nos da los recursos internos? No. Ahora, tú trabajarás por tu hijo. Pero ¿sabes qué? Está muy bien que no haga el trabajo, esfuerzo físico, vamos a decir, no quiere trabajar. Pero ¿sabes qué va a pasar? Estás creando un hijo sin decisiones. Estás creando un hijo vulnerable. Ese hijo dirá mañana sí, luego dirá no, tal vez, empezaré o no será, ¿cómo será? Entonces, cuando nosotros hacemos que los hijos forjen en la cancha, lo palpen la realidad, ese es un hijo de carácter. Nunca se va a tumbar, nunca se va a caer. Por eso es cuando tiene problemas en el hogar, son tranquilos. Oye, ¿cómo son los hogares? Son totalmente vulnerables. Entonces, no se trata de que tu hijo no trabaje. Yo tengo un hijo, ¿sí? Por ejemplo, mi hijo sabe todos los roles y tareas que tiene que hacer. Perfectamente. En la casa se distribuye todo. Acá no, porque eres varón, no puedes lavar servicio. Todos lavan servicio, todos ordenan, todos trabajan, todos hay tareas que hacer, completamente todos está así distribuido la tarea. Pero papá, ok, ¿quieres un teléfono? Listo, ahorra el 50%, yo te doy el 50%. Así de simple. ¿Lo pierdes tu teléfono? Lo siento, hijito. Tú ahorras el 50%, haz el esfuerzo, anda, vende helado, trabaja, vaya a hacer servicio social y yo te doy el 50%. Porque tiene que saber valorar. Es que mi hijito lo perdió su iPhone, ahora hay que reponer el iPhone. No valora.
0: Ajá.
1: Y algo que hay que entender, señores padres de familia, la riqueza no disfrutada de manera integral no tiene permiso para la siguiente generación para ser disfrutado. Por eso es que cuando tú dejas herencia, tus hijos se matan, se denuncian, se pelean, se separan, discuten entre hermanos. Entonces, la riqueza que estás construyendo tiene que ser disfrutada íntegramente. Y eso, disfrutar íntegramente, es desarrollar personalidad, carácter, liderazgo, confianza, ¿no? Darles esa potestad de perseverancia, constancia a los hijos. No permitir lo que está pasando hoy, porque estamos perdiendo la sociedad. Y es una preocupación, porque de acá, la estadística, no me tienen que creer, pero la estadística de acá a 15 años va a ser cruel. No sabemos qué pasará después.
0: Por eso yo decía, este aparatito, como lo llama el alcahuete, este aparatito es la que va a destruir todo. Y está destruyendo hoy en día. ¿Por qué los chicos son flojos hoy en día? Porque están metidos en eso. Y ven como un trabajo, como una actividad. Y no estudian, no desarrollan su mente sobre todo. No, se han hecho encapsular en este aparato. Y entonces, en el mundo entero es hoy en día. Pero ¿cuál es? Esta es como una enfermedad. Pero ¿cuál es el que ha inventado este aparato? El fin de los élites. La autodestrucción de la humanidad. Así nos vamos a acabar la humanidad. Este es el asesino de la humanidad. Aunque no me lo crean, porque yo estuve viviendo hace un par de días unos reportes y de verdad yo me quedé asombrado. Y de verdad, padres, madres de familia, enseñen a sus hijos a trabajar. Enseñen a sus hijos a que se valoren.
1: Una habilidad.
0: Porque un padre, una madre no vive toda la vida. No vive toda la vida. Pero el que sabe sobrellevar, aunque mañana estés en un fango o en un pozo, así como el cuento del burro, ¿no? El burro se sacude, se levanta y sigue de pie. ¿No? Entonces yo creo que eso tenemos que enseñar a nuestros hijos. Cuando usted muera, cuando o papá o mamá deja de existir, el hijo sigue continuando, porque ha dejado un buen legado el padre, y ese legado no lo va a defraudar el hijo. Yo veo de uno de mis hijos, me siento, agradezco a Dios de verdad. No me lo imaginaba, pero en un momento como así como él se sintió orgulloso de mí, yo también me siento orgulloso porque está en el mismo camino. Como entonces, ¿qué digo yo, hermano Alipio?
1: Hiciste bien el trabajo.
0: Le dije un buen trabajo. Mi hijo no va a morir de hambre. O sea, va a tener su hogar estable. O sea, no va a estar peleando de herencias ni nada. Por eso yo siempre digo, la herencia no existe hoy en día. La mejor herencia que podemos dejar a nuestros hijos es autoeducar, hablar de las finanzas, hablar, por ejemplo, de cómo puede llegar a ser un empresario. Por ejemplo, un ejemplo pongo. Allá por el lado de los judíos, casi no estudian mucho los empresarios. No son, no van al Harvard, no van a la universidad.
1: Solo educación financiera pura.
0: Educación financiera.
1: Habilidades blandas.
0: Exacto, exacto. Algo que me recuerda a mí, y siempre esto lo he dicho, y usted debe saber también, Alipio, había un vendedor de dulces y hoy en día es un gran empresario, en Medio Oriente. Y lo mismo, ayer algo creo que mencioné también, tema de la Coca-Cola, la historia de la Coca-Cola. En un año creo que no ha vendido ni 6 botellas, creo, en un año, imagínate. Pero hoy en día es la marca mundial, pero que destruye a la humanidad también. Ay, que es diferente, ¿no? Mucho se puede hablar sobre este tema.
1: Para complementarte, Rubén. Ahora, no solamente es poner límite a nuestros hijos, no solamente es prohibir la tecnología, no solamente es prohibir el círculo social, sino también es darle tiempo de calidad, señores padres de familia. Cuando a nuestros changos, como dicen acá ustedes, a nuestros hijos menores, le decimos, hijito, te quiero mucho, eres lo mejor, has sido planificado, no sabes lo que sientes, o sea, lo que sirve eres para mí, lo que representas para mí. Nunca han salido, a lo mejor, un día de calidad, fin de semana al parque, no he ido al cine. Nunca te has sentado con tu hijo a hablar qué tiene, qué es lo que le pasa, qué necesita, en quién está el apoyo. Entonces, si no estás haciendo, tienes que hacer. Porque no solamente es poner límites, es también formar sus recursos internos, su autoestima de ese niño. ¿Y ese niño de dónde sale? De ti. Recuerden, padres de familia, varones, hombres, la medida del tamaño de su decisión, de su carácter, su perseverancia, la constancia, lo damos los hombres, los papás. Ahora, si tu hijo es débil, engreído, se subidia, no sabe tomar decisiones, constantemente se equivoca, llora, se frustra, se trauma, varón, tú no has hecho bien el trabajo. Ese es el problema. Entonces, quienes damos la constancia, la decisión en un hijo o una hija, somos los hombres. Si hay varones que son separados, yo por ejemplo me distancié de mi pareja pues hace muchísimos años, pero jamás he sido padre ausente emocionalmente, nunca. ¿Por qué? Porque entendí de que eso depende de mí, la formación, el carácter de mi hijo. ¿Y la mamá qué aporta? La mamá aporta estabilidad, comprensión, exacto, amor, espiritualidad. ¿Ambos son importantes? Sí. Entonces, por eso te darás cuenta, incluso hasta en la economía, cuando los hijos son débiles, no pueden ganar plata. Y cuando ganan plata, no pueden invertir, no pueden hacer crecer. Por eso
0: derrochan.
1: Es que trabajan, al fin de mes ya no hay, porque solo derrochan. ¿No? O hay hijos que son muy asustadizos. Gana la plata y lo ahorran y listo, y no quieren tocar. Y están viendo su billetera como si está ahí la plata o desaparecido. Porque no hay decisión, hay timidez. ¿Y de quién depende eso? Del varón, del padre, del papá. ¿No? El amor, como le digo, el amor, la calidad, el calidez viene de la mamá. Pero la decisión, la economía, el crecimiento, ¿no es cierto? La perseverancia, nosotros los hombres damos la seguridad a nuestros hijos. Entonces tú tienes que trabajar en eso. Otra cosa más. Muchos dicen, y es algo cultura muy normal aquí en La Paz, cuando yo llegué algunos años atrás aquí, yo veo en los hogares de familia hijos de 18, 25, 30, 40 años siguen viviendo en la casa de sus padres.
2: Y ese es error, ¿no?
1: Gravísimo.
2: El amor,
1: como digo, error,
2: el amor, gravísimo. La calidad, el calidez.
1: Entonces, para aquí, ¿qué se tiene que hacer? Dos cosas importantes. El hombre encuentra la libertad, su primera libertad del hombre es cuando empieza, cuando sale de la casa. Cuando sale de la casa. ¿Y cuando sale el hombre de la casa? Cuando se siente libre, cuando entendió que la decisión se tiene que tomar, ¿no? Pero en cambio, aquí yo veo hogares que son 3-4 hermanos bajo el mismo techo con 45-50 años de edad en la casa de mamá y papá. Ese hombre no aprendió a ser libre. No, es que mi papá y mamá, ¿quién lo va a cuidar? No se trata de cuidar o no cuidar a tu papá, se trata de la libertad. Porque a Dios a ti te ha entregado las alas y estas alas están hechas para volar. No están hechos para vivir en el nido de tus padres. Tienes que salir. Y eso no significa abandonar a tus padres. Tienes que estar pendiente de tus padres. Pero la vida va hacia adelante, no va para atrás. Tus padres vienen del pasado, tus hijos vienen hacia adelante. ¿A dónde va la vida? Hacia adelante. ¿Qué tienes que ir hacia adelante? Entonces, muchos padres no quieren soltar a los hijos. Después traen, es que todavía no sabe ser independiente, no sabe cocinarse, no sabe lavarse. ¿Qué va a hacer? Pues si no le enseñaste, la vida lo tiene que enseñar. Y algo que ustedes tienen que aprender, estimados oyentes, el hombre solamente aprende las cosas por dos razones. Una, o se educa y busca información, o la vida le va a enseñar a través del dolor. No hay más. O aprende, o la vida le enseña a puro golpe. No hay otra cosa, pero son los únicos mecanismos, no hay otra. Así que
0: en eso tienes mucha razón, Alipio. Yo siempre recuerdo en un momento, ¿no? Por ejemplo, hablamos de educación financiera. Jamás mi padre me habló de esto. Más bien gracias a Dios. Por eso agradezco a este país, mi segundo país, Buenos Aires, Argentina. Y a esos expertos, a esos hombres sabios que han compartido conmigo, me enseñaron, gracias a ellos estoy donde estoy hoy en día. Si no hubiese relacionado con ellos, no sé qué hubiese sido de mi vida. Entonces yo creo que es este un claro ejemplo lo que acaba de decir Alipio, con mucha razón. Eduquemos a nuestros hijos, enseñemos a nuestros hijos de que un día nuestros hijos no sufran. Porque hoy en día, de verdad, hay muchos papás que se sacrifican, dicen, no, mijito, no tiene que trabajar. Un chico de 18 años tiene que abandonar el hogar, tiene que aprender a trabajar, tiene que aprender a vestirse solo. Eso está bíblicamente incluso. Porque hay padres todavía que aún dicen, no, mi hija, no, que no es así. Ahora, ¿qué tal si puede ser que un papá tenga todo y puede ser que ayude? Pero ¿qué pasa el día que te mueras? Porque la vida no está comprada. Y cuando mueras, ese día ese chico o esa chica, esa mujer o ese hombre va a llorar realmente y se va a lamentar, decir, ¿por qué mi padre no me enseñó buenos modales? ¿O por qué no me enseñó mi madre buenos modales? Un ejemplo. Hoy en día, ¿por qué llega a ser el ladrón uno? ¿Por qué va a cosas fáciles? Un claro ejemplo. Tomen mucho en cuenta lo que estoy diciendo el día de hoy. Por eso siempre digo, jóvenes, señoritas que hoy en día están lejos, fuera del país, valoren ese sacrificio. Quizás yo en un momento también no lo he valorado, pero no quiero que pase lo mismo eso a ustedes. Valoren. Guárdense, ahórrense, inviertan en bienes y raíces. ¿Qué son esos bienes y raíces? Cómprense aunque un terrenito pelado, porque aquí a un 2-3 años vale el triple ese terreno.
1: Sáquelo, no importa, a crédito.
0: Claro.
1: Sáquelo a crédito.
0: Claro, pueden sacar a crédito, comprar un terrenito y pague la deuda y ya lograste.
1: Porque muchas veces la gente saca préstamo y
0: para pasar la morenada.
1: Exacto.
0: La mayoría que hace eso
1: para ser pasantes.
0: Para ser pasantes, en serio. Terrible, de verdad, ¿no? Pero es la verdad. Yo he visto, y tanto en otro país como acá he visto, pero dentro de lo que vivían no tenían ni siquiera ni
1: todo
0: sobre.
1: Todo por querer parecer. Me recuerda a un amigo colombiano. Recuerdo que se compró una billetera, creo que costaba en soles allá, de Renzo. Esta marca era como 480 soles, pero en la billetera solo llevaba 20, 30 soles. Es raro, ¿no? Y es lo mismo pasa con los pasantes. El querer parecer.
0: Que es adinerado, por decir.
1: Solamente apariencia. Y tiene que trabajar como negro para luego pagar las cuotas. O sea, no tiene sentido en la vida. ¿Eso por qué pasa? Porque no tenemos las cosas claras, no tenemos metas, objetivos, propósitos claros. Eso pasa, por eso es que ocurre lo que ocurre. El que entiende las cosas claras, ¿no es cierto?, no comete errores.
0: Y sobre todo no entiende el tema de la educación financiera. Es más simple así, más clarito. Y mucha gente dirá, ¿qué es la educación financiera? Así puntualizar, Alipio, a ver, para ti, ¿qué es la educación financiera?
1: Es no depender tu tiempo de nadie.
0: Exacto.
1: Porque cuando tú trabajas en la construcción de un sueño ajeno, no tienes libertad. Porque entras a 8 de la mañana, saldrás, no sé, a las 6 de la tarde. No tiene sentido trabajar en un proyecto de alguien, si no es más tu propio proyecto. ¿Qué decía Robert Kiyosaki? Los ricos que construyen sistemas.
0: Exacto.
1: Y los pobres trabajamos en el sistema de los ricos. Por eso hay que entender. Esta sociedad ha creado laboratorios que se llaman universidades.
0: Ajá.
1: ¿Ya? Y yo les tengo un ejemplo. Aquí en Bolivia y en mi país, ¿hace cuántas décadas de existencia tiene la Facultad de Agrimensura, Agricultura y Ganadería? Son las primeras carreras que se han formado, se han creado en las universidades. Desde esas décadas hasta ahora, pregunto yo, ¿cuánto ha mejorado el mejoramiento genético? ¿Cuánto ha mejorado la tecnología en producción agrícola?
3: ¡No!
1: No existe. Pero, ¿qué te enseña el sistema? El sistema te dice, un ratito, hazle caso al veterinario, por favor, porque él ha estudiado.
0: Ajá.
1: Hazle caso al ingeniero agrónomo, porque él ha estudiado. ¿Y dónde miércoles está lo que aprendí? Porque no hay el crecimiento. Revolución.
0: O el desarrollo en altiplano, por decir, en la agricultura, por ejemplo.
1: Exacto.
0: ¿No?
1: Pero cuando alguien no se forma en ese laboratorio llamado universidad, ¿él qué va a saber? Y entonces, ¿por qué? Por ejemplo, Ford, la empresa Ford, no ha pasado por la universidad y es multimillonario y tiene las mejores marcas de autos. Entonces, ¿por qué Jeff Bezos, que no pasó por la universidad, hoy es multimillonario? Sí, entonces, ahora, Apple, se va el nombre del fundador de Apple, que ya falleció en paz descanse, él no terminó la universidad. No logró entrar a la universidad, es más. ¿Y por qué es multimillonario? El problema es que este sistema ha creado un laboratorio llamado universidad para amoldarnos a nosotros nuestra manera de pensar, hacernos creer que solamente el que entra a la universidad es el ser superior. Y hay, por tanto, hay que observar, hay que hacer lo que ellos dicen. Pero lo que ellos dicen hasta ahora no han demostrado hacer una sociedad más humana, con resultados Ajá. reales. No existe. Este sistema llamado laboratorio universidad es donde se ha metido tanta basura, por ejemplo, en tema de salud. ¿De dónde salen tantos chisitos, cuates, toda la basura que viene? ¿Se han dado cuenta? Entonces, lamentablemente, este sistema nos ha hecho entender de que nosotros tenemos que emplear nuestra fuerza de trabajo físico e intelectual. Tenemos que ser empleados. ¿Ser empleado es malo? No es malo. Pero depender toda tu vida de un empleo, eso sí es malo. Claro. Inicialmente puedes iniciar con un empleo, a la par ir a un emprendimiento. ¿Cuál es tu tarea? Tu tarea es construir un sistema que funcione.
0: Ajá.
1: Esa es la tarea de los chicos. No estar en el... No está bien, tu pasatiempo, tu hobby, tu ingreso extra puede ser las redes sociales. Algo que tienes que entender como jóvenes es, lo que yo estoy haciendo, lo que yo me estoy dedicando, ¿en qué me está convirtiendo? ¿En un buen ser humano o un dependiente del sistema? ¿En qué? Eso es lo que hay que preguntar. Porque muchas veces cuando no tenemos un propósito claro, no sabemos ni para qué trabajamos. Hay gente que se preguntará, y yo pregunté ayer en el taller, decía a los chicos, ¿para qué haces lo que haces? Bueno, para vivir. ¿Pero cómo que para vivir? O sea, todos vamos a vivir. Mientras respiras vas a vivir. ¿Para qué haces lo que haces? ¿Qué quieres? ¿Cómo te ves de acá a 5 años? ¿Con qué cosas te estás viendo acá a 5 años? ¿Cómo va a ser tu vida acá a 5 años? Si tú no tienes claro esas cosas,
2: eres un borrego más en este sistema. Literal. Entonces, ¿qué tenemos que hacer? Tenemos que planificar nuestros tiempos, nuestros recursos, ver la forma como nos proyectamos lo que nosotros queremos. De eso se trata la educación financiera. La educación financiera es integral, que no solamente es el dinero, sino es cómo tú resuelves un problema de cada uno. Cuando tú resuelves problemas de alguien, la plata llega solito. Solito. Pero a nosotros nos han enseñado a perseguir la plata todos los días. Ajá. Si tú no trabajas, te mueres. Pero nunca nos han enseñado que el dinero es nuestro socio, más no nuestro esclavo. El que nos esclaviza. Entonces, hay muchas cosas para hablar. Seguramente
0: es largo, Alipio. La verdad, te agradezco mucho, Alipio, de verdad, por estas palabras del día de que has compartido conmigo también. Espero que tomen mucho en cuenta. Pero en lo posterior vamos a desarrollar más sobre este tema, porque yo creo que es muy importante y muy interesante en sí, porque también la hora nos pisa y también tenemos que tocar temas de la salud también, porque es tan importante también hoy en día hablar tema de la salud también. Así que le agradecemos la bienvenida una vez más a doctor Alipio el día de hoy acá en el estudio de la radio. Bueno, como siempre, nuestros expertos, nuestros profesionales, orientando a todos ustedes para una mañana mejor, para vivir bien. Así que ya saben, inviertan en bienes y raíces. No ahorres así, solo por así. Aunque no importa, hay pampita, cómprate un terrenito, aunque cueste $1,000, cómprate. Esa plata va a engordar, o ese terrenito va a engordar aquí 3, 4, 5 años, va a costar el triple, cuatriple. Esto es lo que tenemos que aprender. La educación financiera, y sobre todo si tienes platita, invertir en bienes y raíces. Porque no hay, hoy en día hay devaluaciones, hay tantas cosas que está pasando en el mundo. Y la mejor, la que podemos invertir, es en bienes y raíces. Esto es lo que tienen que entender, qué son los bienes y raíces. Busquen, por ejemplo, está en YouTube, hay expertos que explican qué es el bienes y raíces, qué es la educación financiera. Busquen qué es la educación financiera, ahí ustedes lo van a captar. Nos vamos a una pausa musical y enseguida retornamos con más de Salud con Energía.

señor. Vamos a los mensajitos rápido, más rapidito, señor operador, del otro lado. Vamos a los mensajitos que nos dicen por ahí, que nos escriben muchos hermanos también en esta tarde. Bueno, saludamos una vez más a hermano Juan, Jaime Walter, a ver, Freddy Condori. Rubén dice, ¿quién sabe? Le meten malo a lo saca todo lo bueno. No, no, no, tampoco así, ¿eh? No sé cómo te has criado también vos, Freddy, ¿eh? Cuando el, yo, por ejemplo, cuando mi padre se enojaba de algo, o hacía algo mal, ya pues, ya sabes, el garrote, ay, al día se ha arrepentido, ya sabes, ¿eh? Pero hoy en día es difícil, ¿eh? Como a las niñas hoy en día, de verdad, crían a los chicos, ¿eh? Con esto no estoy diciendo tampoco lo abusen a los chicos o maltraten, sino hay maneras de corregir realmente. ¿Por qué? Porque hoy en día se está corrompiendo la sociedad, los jóvenes sobre todo se están echando a perder hoy en día, ¿eh? Por eso hablamos estos temas también, ¿eh? Hermano Juana, pasan agua desde Tacna, Perú, que nos escribe. Muy buenas tardes, amigos, dice, de Radio Bacán. Saludos desde Tacna, Perú, a Centro Comercial Belén. Mandamos saludos. Acá Alipio conoce el Centro Comercial Belén, seguramente, ¿va? Allá en Tacna, Perú. Raúl Álvarez. Hola, Gilata. Rubén dice, saludos desde Sao Paulo, Brasil. Bueno, gracias, hermano. Igualmente, te mandamos saludos a usted también, ¿eh? Jolly dice, mal criados, al revés, criados mal, pero ahí tienen la culpa los padres. Y si el papá está con el celular, ¿con qué moral lo exigen? Dice, bueno, podía ser, tiene mucha razón, ¿eh? El hijo, lo mismo, claro. Y es verdad, ¿no? También hay veces, por eso, como decía acá Alipio, muy claro lo dijo, ¿no? Yo creo que más allá de las cosas, el padre es el reflejo, el espejo, ¿no? A veces hacemos, puede ser que, no digo que ningún padre es santo, pero en la vida lo importante es saber reconocer el error. Y también saber rectificar eso también, ¿eh? Entonces cuando el día rectificas también, o quizás un hijo estaba chuequito, y bueno, también empieza a rectificarse también, y dice, wow, estoy haciendo mal, bueno, ¿no? Y eso por ese lado también hay que tomar en cuenta, ¿eh? Alfredo Calizaya dice, muy buenas tardes, excelente, como siempre, el programa, lunes a viernes, y tu recomendación antes de mi tiempo, no había celular, había tele blanco, es verdad, tele blanco, blanco y negro, ¿eh? Hoy está a tiempo, los chicos, único que divierten con el celular, como siempre, escuchan desde acá General Rodríguez, Argentina. Bueno, pues un saludo muy grande, el hombre de alta gama, el hombre Rambo. Bueno, Rambo, un saludo muy grande. Bueno, saludamos al Rambo, entonces. Vicky Maita, desde Buenos Aires, Argentina, también que nos saluda. Un saludo muy grande para ti también, Vicky. Para Natalio Nina Segarra, buenas tardes, saludos. A ver, las leyes y a los derechos de la niñez, de adolescencia, está mal hechas. Esos son los factores que influyen sobre todo el comportamiento de nuestros niños. Tiene mucha razón, por eso esas leyes, acá lo dijo muy clarito, ¿no, Alipio? Esas leyes trajeron los europeos. Nuestras leyes de nosotros era, o nuestras nuevas, no, la forma de educar era muy diferente. Pero nos han hecho creer que nuestra educación, de nuestra cultura, es como era, como canibalismo. Así lo toman. Pero no. ¿Acaso antes había ladrones? ¿Acaso antes, por ejemplo, si vamos a retroceder a la época de Juliana Paz, de lo Bartolina, a la época de los incas, no había violadores, no había ladrones, no había flojos, no existía. La disciplina, la educación era más severa, ¿eh? Entonces hoy en día todo al revés. Al delincuente defienden, al flojo lo defienden y malcrían peor, ¿eh? Mil amores desde Argentina. Hola, Rubén, muy buenas tardes, saludos desde Buenos Aires, Argentina, ¿eh? Saludo muy grande para Mil Amores también. Vamos con ese tema musical y ahí enseguida compartimos también un par de minutos acerca de problemas hormonales. Siempre esto, más que eso, teníamos otro tema limpio el día de hoy, ¿no? De Seibo Sein, aquellas personas que están sufriendo con problemas de asma, neumonía, tuberculosis y todo lo que es parte pulmonar, podemos hablar, ¿no? ¿Qué hace el día de este nuevo producto? En los próximos días, o Dios quiera, semanas o meses,
Tengo dos proyectos muy grandes que voy a hacer otro lanzamiento también de otros nuevos productos, porque estamos probando hoy en día y la verdad que me estoy sorprendiendo en el efecto que está dando hoy por hoy con mi persona.

0: buenas tardes, ¿con quién tenemos el gusto? Hola.
1: Buenas tardes, le quería hacer una consultita.
0: Ah, después de las 4, las consultas, hermana, por favor, estamos en el programa.
1: ¿Eh?
0: Bien, seguimos en esta tarde, la hora nos pisa. Le voy a dar aquí a doctor Alipio el día de hoy, también compartir de este nuevo producto. Hace una semana atrás hemos lanzado Saibocén. La gente que está sufriendo hoy en día con problemas pulmonares, problemas de broncoespasmo, yo me lo tomé hace rato, no sé si he hecho mal, 4 cucharas de Saibocén, porque estaba medio queriendo toser, pero mira, he hecho el aguante todavía, estoy todo normal, ya me había normalizado, Alipio, interesante, la verdad, A ver, coméntenos un poquito y explíquenos qué función cumple y cómo está formulado Saibocén, para qué sirve a nivel pulmonar.
2: Sí, mire, pero quiero antes partir por unas estadísticas que seguramente ustedes el día de ayer habrán escuchado o anteayer escucharon lo que acaba de alarmar el ministro de Salud. Ya están obligando nuevamente a los chicos que vuelvan con los barbijos. ¿Por qué? En estadística han lanzado más de 26.000 casos de contagios ya con esta gripe influenza rara extraña. ¿Pero de dónde sale la estadística? Solamente de los que hay en el hospital. ¿Cuántos no van al hospital los que no están contados? Imagínense, es bastante este contagio que creemos que debe ser por el fenómeno del Niño, por el cambio climático que está dando enormes. Están afectando bastante el tema infectores respiratorios a nivel, digamos, de los pulmones.
0: En estos últimos tiempos, Alipio, yo he visto hace una semana nomás, hay gente que se está enfermando como en tiempo de invierno. Es raro, con tos, fiebre.
2: Y es, no y está quitando rápido.
0: No se está. Justamente Elizabeth está fregado.
2: Sí.
0: Nuestra compañera de trabajo está fregada, ella no podía y hoy yo decidí que repose, pero ya es como que a mí ya me contagió, es como decir, ya me estaba molestando. Pero me lo tomé en Saibocén, le dije, como usted dijo que era bueno, yo lo agarré, hay 4 cucharillas listos, sas cholita.
2: En agüita de orégano.
0: Orégano. Sí. Excelente, en agua de orégano, Sí. Presten mucha atención, adelante del día.
2: Entonces, esta estadística llama la atención porque es una gripe, quiero que entiendan algo, y no lo digo yo, lo han dicho los

0: Citina te trae la mora, arándanos rojos, te trae la proteína esfero de leche, ¿no es cierto?, para parecido al calostro bovino, sino que además amplio espectro, ¿no es cierto?, en mayor cantidad. Te trae la mora, te trae magnesio, zinc, vitaminas y minerales esenciales. ¿Qué hace básicamente? Ayuda a fortalecer el músculo de los pulmones. Entonces, si vienes con esta gripe, lo que va a pasar es que esta tos te va a dejar secuelas. No pareciera. Pregúntense ustedes, ¿cuántos días están agripados y no se les quita? Peor aún, los que se vacunaron probablemente ahí por el tema, ¿no es cierto?, del bicho, y es más complicado. Y están haciendo resistencia incluso a la amoxicilina, al clavulónico, otros incluso a la azitromicina. Ya tomaron por 4 o 5 días, los nomás 3 días, pero ya tomaron hasta 4 o 5 días y no está respondiendo. El día de ayer, yo por la zona donde yo vivo, acá en la zona de las viviendas, mire, un vecino que nos encontramos hace 2 días, y estaba saliendo ya del cuadro de la gripa, es lo que comentaban los vecinos, estaba con sus inyectables y el día de ayer por la noche falleció. Así de rápido. Entonces, consuman este producto porque les ayuda a poder fortalecer el músculo de los pulmones, es mucolítico, les va a ayudar a cuidar todo lo que son lóbulos pulmonares, alveolos pulmonares, todo lo que tiene que ver con la gripe, tos, problemas, enfermedades pulmonares crónicos obstructivos, y los que ya están saliendo de esta gripa, ¿no es cierto?, están toseando y no pueden sacar la flema, tomen este producto, les va a ayudar a sacar la flema, va a fortalecer los pacientes que han tenido asma, los que están sufriendo de repente con problemas de post-TBC, ¿no es cierto?, o cualquier otra inflamación que hayan tenido a nivel de los pulmones, les va a ayudar. Pero además de que los pulmones también trabajan mucho en las vías urinarias, los que tienen infecciones en los riñones, constantemente viajan, están muy sentados, trabajan en oficina o son conductores, consuman este producto, les va a ayudar el Seibosen. En japonés, pulmón sano, ¿no?
1: Pulmón sano, excelente, ¿verdad? Sí, yo me di cuenta esto, Alipio, como te decía hace rato. Antes de almorzar me lo tomé 4 cucharitas de Seibosen. Y dije, porque ya estaba un poco descomponiéndome, porque yo tenía programa y dije, ¿qué me está pasando? Porque me empezaba ya a molestar las amígdalas, ya un poco como la temperatura me empezaba ya a molestar. Y de verdad, mira, al momento ahorita creo que he mejorado, no en su totalidad, pero he mejorado bastante.
0: Sí, es un proceso.
1: Un proceso, claro. Y esto hay que seguir aplicando. Una persona, ¿cuánto podemos recomendar? Digamos, ya algunos, unos cuantos personas, si se lo llevaron en Seibosen, ¿cuánto tendría que tomar? No, lo que nosotros habíamos indicado es 2 cucharitas al día, pero ¿cuánto en realidad tendría que tomar una persona con problema, digamos, de broncoespasmo o un problema pulmonar qué tal si ayuda en problemas de neumonía, tuberculosis, porque es parte también de problemas pulmonares, ¿verdad? ¿Cómo tendría que consumir? ¿Cuánto tendría que tomar?
0: En niños, una cuchara puede ser cada 2 horas si está con la gripe, si está mal, ya con dolores, con tos frecuente, intenso, no está ayudando al antibiótico, puede tomar cada 2 horas una cucharita. En una adultos, cucharita. 2 cucharas, 3, 4, dependiendo de su condición. Por ejemplo, yo acabo de dejar a esta señorita Elvira, que la encontramos muy mal. Ajá. Está con su tercer día de inyectable, me ya pasó por la azitromicina, y aún así sigue haciendo cuadros de fiebre, le está crujiendo, está doliendo los pulmones, no puede sostener, o sea, a ella, por ejemplo, 4 cucharas cada 3 horas en agua de orégano caliente.
1: En agua de orégano.
0: Sí.
1: Qué mejor. Bien, una buena recomendación, así que los oyentes que están escuchando a nivel nacional, internacional, vemos en las provincias también mucha gente que está tosiendo ahora, es otro problema de salud que se está presentando. En estas épocas es muy casual tener tos, tener gripe, me parece muy extraño. Invierno sí, ¿no? Y como todo invierno, a veces baja la defensa, el frío, pero a estas épocas, a estas alturas de la época, me parece muy, para mí,
0: es extraño.
1: Extraño.
0: No sé, vamos a atribuir de manera sana al fenómeno del niño. Exacto. Porque ya está haciendo estragos, ojo. Ya está haciendo estragos en todo lo que viene de Paraguay, ya está en Brasil. Por acá todavía no se siente, pero ya se va a sentir. Ya se siente en Chile, ya están sintiendo Argentina, en mi país, en Perú también. Por acá todavía no está llegando, pero ya va a llegar al sur de Perú y va a llegar Bolivia. Entonces, está trayendo consigo estos incendios, estos ventarrones. Pareciera que está entrando esta mutación de esta gripe, que sí está complicado. Por eso los vuelvo y repito, a los niños, no dejen desabrigados, no den bebidas fríos, helados, dulces, los dulces.

0: El chocolate son los que bajan nuestro sistema inmune. Entonces, este producto, el Ceibocen, tenga en su botiquín. Tenga en su botiquín. Así no estén enfermos. Porque, ¿qué nos han vendido? Nos han vendido diciendo que la salud es la ausencia de la enfermedad. Como no estoy enfermo como el vecino, el compadre, la comadre, como mi hermano, entonces no, yo no necesito. No, esperes. Hay que estar prevenido. La salud, ¿qué es? Prevención. No es ausencia de la enfermedad. Las enfermedades muchas veces son silenciosas. O de repente te vas al mercado y te contagiaste, ¡pum!, sin querer queriendo. Entonces, ten este producto, te va a ayudar a poder fortalecer todo tu sistema inmunológico, te va a ayudar a combatir toda la mucosidad ahí que va en el todo el sistema de las vías respiratorias de los pulmones. Vas a ver cómo se sienten tus alveolos pulmonares, se siente rápidamente el trabajo. Entonces, ¿por qué tienes que tomarlo en agüita de orégano? Porque dentro de los principios activos de este producto viene el carvacol. El carvacol es un principio activo que también tiene el orégano y potencia su capacidad a un 200%.
1: Fortalece más.
0: Exacto, entonces su función es mucho más rápido y va a actuar más rápido. Entonces no es en la mañana y en la noche. Si ya tienes la tos, estás toseando cada 3 horas. Si de pronto estás queriendo ya tener ya ardor en la garganta, ¿no es cierto? Ahí sí puedes tomar 3 veces al día. Pero cuando ya tienes, hay que tomarle más tiempo, porque hay que atacar. Porque es un virus que él no descansa. Él no dice, el virus no dice, bueno, pues descansaré como no tomo. No, el virus avanza y avanza a todo dar. Pues en la mañana está un poco mal, la tarde está con la fiebre. Hay que ir tomando en consecuencia, rápido, en secuencia.
1: Muy bien, gracias, doctor Alipio. La verdad, para nosotros es un placer siempre tenerte. Y para finalizar, también ahí hoy en día hablamos mucho de tema de problemas hormonales. Mucha gente a veces no entiende esto. ¿Por qué? A veces piensan, es como por querer vender así, ¿no? Pero es un problema hormonal que muchas mujeres están sufriendo después de menopausia.
0: De cada 17, Rubén.
1: De cada 10 mujeres, 7 mujeres sufren con este problema.
0: Es altísimo, ¿no?, la estadística.
1: Y esto tiene que ver con el trastorno hormonal, ya sería en este caso.
0: Sí, la alimentación, los estados emocionales, estrés, migraña, depresión, ansiedad, temas de cortisol, temas de la glándula del hipotiroidismo o de las glándulas tiroideas, glándulas suprarrenales, es amplio, pero lo preocupante, la estadística es muy alta. Y no es que queramos venderte, ojo, pero los números son los números. Y por tanto, es que nosotros siempre, mira, el producto llegó hasta la zona de Brasil.
1: Brasil.
0: Y han visto, y a Espíritu Santo, a Brasil, porque el producto es bueno, es buenísimo. Regula hormonas, trabaja en estrógenos, progesteronas, regula la prolactina, ayuda a todo, ovarios poliquísticos, regula lo que viene a ser el bochornos, sofocaciones, transpiraciones, sudor, ¿no es cierto?, las temperaturas, ayuda mucho en el estado emocional, porque empieza a regular las hormonas, porque a partir de ahí se desatan muchas cosas. Imagínate una persona que tiene alterados los estrógenos y las progesteronas. De por sí, se va a empezar solito a condenar a que la cortisona y cortisol segreguen más. Y ahí empieza a tener más problemas. Entonces hay que empezar a regular a tus primeros síntomas. El cuerpo siempre da mensajes, el cuerpo siempre está avisando. Otra cosa que nosotros somos negligentes y no queremos hacer caso al cuerpo. Pero si a las primeras señales ya estás transpirando, a lo mejor de repente la parte del hombro, la espalda, usted que me está escuchando, mujer, entonces son las señales. ¿Tienes dolores en la rodilla inexplicables? Son señales. Se te hincha la parte de la pantorrilla, ¿no es cierto? Son señales. Se te cae el cabello, son señales. De repente se te seca la parte íntima, son señales. De repente tienes ardor, son señales. De repente no estás concibiendo el sueño, no logras dormir, tienes insomnio, son señales. De repente tienes debilidad, tienes fatiga. Esos son algunas de las señales que nos sale la hormona, ¿no? El trastorno hormonal. Entonces tienes Harmonic, que regula desde adentro, hace que tu cuerpo, ¿no es cierto?, produzca sus propios mecanismos para que puedas regular. No son hormonas artificiales, y es algo que quiero que entiendan, y de hecho pueden leer la información en frascos, todo es natural. Lo que el cuerpo ha dejado de producir repone y es más, estimula a que el cuerpo se siga produciendo.
1: Bien, Alipia, muchísimas gracias. Ya saben, el día de ayer sorteamos una Harmonic, pero no pudo llegar el día de hoy. Sentimos mucho. Hay veces lo que se lo pierden, ¿no? La gente, ¿quién, yo digo, por quién le va a regalar una Harmonic? De verdad, gracias a nuestra producción, IP Genética Nuclear, mañana voy a volver a sortear. Mañana vamos a volver a sortear. Alguien se tiene que llevar ese Harmonic. Bueno, se ha dicho para regalar. Y bueno, no regalamos, no sería bueno también, ¿eh? Bien, así que mañana se vuelve a sortear. Y tal vez el ganador vuelve a participar, no sé. Pero tienen que llegar, de verdad, no me digan, no, el perro ha parido, que mi firulay tiene guagua, que no hay que dar la leche, que la vaca se ha tenido crías. Déjate de joder, de verdad, ¿eh? En serio, de verdad, no. Excusitis a un lado, ¿eh? Bueno, nos vamos a una pausa musical, ya llegando a la recta final, se viene. Vamos con este grupo que tenemos el día de hoy, con los clasiqueros, nos vamos, ¿ah? ¿Eh? Ah, sí.

Para la gente, antes también quiero informar la dirección. Me dice, ¿dónde están ubicados? Anote. Estamos ubicados en calle José Arzabé, número 3535, esquina Avenida La Paz, a una cuadra de la Plaza La Paz, Ciudad del Alto. ¿Eh? Casi estamos entre zona 16 de julio y zona final Los Andes, en mitad, chica, como alguien...

También a Vladimir Blanco. Ya dice la crianza antes era bueno. Dice, ahora la ley está para los niños y mujeres. Hoy ni hay que tocar, ¿eh? La denuncia por eso. Bueno, es así, ¿qué vamos a hacer, eh? Saludamos también a Wilson Apaza, que está en la sintonía. Para Juan Carlos Chuquimia, bueno, querido sobrino, un saludo muy grande para ti, que estás allá en Buenos Aires, un abrazote muy grande, te deseo mucha fuerza, de verdad, siempre fortaleza, así como Leola es superado, tú puedes, ¿eh? Yo siempre te lo digo, tú puedes, yo puedo, tú puedes, ¿eh? Así que a seguir adelante, Juan Carlitos, un abrazo muy grande, y a tu querida hija también, ¿eh? Agustín Paye también desde Buenos Aires, Argentina, Wilson Apaza desde Sao Paulo, Brasil, Francesco también desde Buenos Aires, Olguita Ramos, ahí por ahí en la calle. Vladimir Blanco desde Córdoba, Argentina también, ¿ah? Mil amores desde Buenos Aires. Hermano Rufo Quispe desde zona de Río Seco. Ramiro Mamani Choque también, que está en la sintonía de la radio. Miriam Chambi Mamani desde Sao Paulo, Brasil. Natalio Niga también, que está en la sintonía de la radio. Para Jordan Mamani, Jordan, un saludo muy grande para ti también. Alfredo Callisaya también desde General Rodríguez, Argentina. Para Vicky Maita desde Argentina. Para Jolis también acá en Bautista Saavedra, en Ciudad del Alto, también que está en la sintonía de la radio. Para Raúl Álvarez también, otros saludos desde Sao Paulo, Brasil. Juana Pazanagua desde Tacna, Perú. Para Reina Sosa también, mandamos saludos. ¿Qué más tenemos? Freddy Condori desde Sao Paulo. ¿Qué más tenemos? Para Jason Saúl Calzaya, otros saluditos también. Para Jaime Walter Chambilla, también desde allá, desde provincia Los Andes, municipio de Batallas, comunidad Villa Asunción de Calullo. Mandamos saludos a toda la familia Chambilla también, a Mamani, por supuesto a su querida esposa también le mandamos saludos, ¿eh? Para Raúl Surco, para Ever Pumita, zona de Río Seco. Bueno, para Reina Arevilca también le mandamos saludos. Y a Ever Pumita, zona de Río Seco. Y a toda la gente que está en la sintonía de la radio, aquí en Ciudad del Alto, en los diferentes, en los 14 distritos del Ciudad del Alto, La Paz y las 20 provincias de nuestro departamento de La Paz, y también a los 9 departamentos les manda saludos, y a nivel internacional, la gente el día de hoy, que también está en la sintonía de la radio, allá en Sao Paulo, Brasil, Buenos Aires, Argentina, allá en Chile, en Perú, allá en Estados Unidos, España, un saludo muy grande, ¿eh? Para todos, de verdad, ¿eh? Bueno, hoy miércoles 14 de octubre, ya se va también, ¿eh? Ya estamos cerquita nomás a fin de año también, ¿eh? Bueno, así que ya saben, la dirección de Salud con Energía, calle José Arzabé, número 3535, esquina Avenida La Paz.

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0: 5 y 13.

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0: Gracias a ti, Dios mío, por permitirme ingresar nuevamente a todos los hogares con este homenaje de amor, fe y esperanza. Con este mensaje alentador, hermanas, hermanos, el que les habla, como siempre, cada día, nos van a estar llegando a escuchar en estos mismos horarios. Cada día vamos a estar dando siempre consejos para aquellos hermanos que sufren con diferentes problemas espirituales. No solamente en la salud, también espiritualmente sufren. ¿Cuántos hermanos han llegado a visitarme de diferentes lugares, de diferentes provincias aledañas? Hermanas, hermanos, gracias a esta prestigiosa radio, estamos siempre nosotros a disposición de ustedes, hermanos. Cada día siempre nos van a estar escuchando diferentes problemas, porque cuántos hermanos vienen con diferentes problemas, de lo que me dicen, de lo que yo veo, y eso es donde yo también hablo en este programa. Porque no solamente ese hermano sufre con ese problema. Hay hermanos que llegan a sufrir también, varios hermanos con ese mismo problema que vienen en el amor. Muchos hermanos hay a veces dicen, hermano Santino, yo estaba trabajando bien, me está yendo bien en mi trabajo, tengo plata, tengo dinero, no me sobra, así sinceramente, ¿cuántos hermanos dicen? No me falta la plata, pero sí tengo este problema. Yo estaba viviendo bien con mi esposa, pero de la noche a la mañana me ha engañado con mi propio compadre. Es así, hermanos. Hay a veces el hogar, la familia, se da la vuelta como la torta. ¿Cuántos hermanos sufren en el amor? Con engaños, con sufrimientos, con traiciones. Pero sin saber, siempre yo te voy a decir esto, hermano, que existe la maldad, la brujería. Por eso el quien te habla, hermanito, hermano querido, hermano del alma, hermano espiritual, amado hermano, amado oyentes de esta prestigiosa radio, yo soy el hermano Santino de Copacabana, médico tradicional, curandero, ritualista, Aisiri, y juntamente con mi señora esposa, la hermana Guadalupe, que también es consejera espiritual y también médico tradicional. Y no solamente, también hemos, nosotros aconsejamos, curamos juntamente con el hermano Santiago, nacido el 25 de julio. Por eso le dicen el Tata Santiago. Así es, hermanos, nosotros tenemos ese don de curar, de sanar, de salvar, hermanos. Siempre yo les voy a decir esto, hermanos espirituales. No somos los únicos, pero sí, Dios tal vez nos ha mandado con estas manos, tal vez nos han mandado nuestros apus, tal vez nos han mandado nuestras, así sinceramente, hermanos, esa mano nos han dado para darte una ayuda espiritual. Juntamente, tres mentes poderosos que vamos a darte una solución en tu problema, hermano. Como se dice, basta de sufrir, basta de esas lágrimas derramadas, hermano, hermano espiritual. Hoy en día siempre vamos a aconsejarte, hermano, hermano lindo, siempre vamos a darte un consejo. De repente usted espiritualmente está fracasando en tu vida. ¿Por qué tanta desgracia? ¿El por qué tanto maldición? ¿O el por qué tanto de mala suerte? Y no solamente muchos hermanos sufren en el amor, con esa traición. También sufren muchos hermanos en el hogar, con los hijos, con los yernos, con las yernas, con los suegros, que a veces hacen problemas, y en esos problemas hay a veces no falta la maldad, la brujería, la envidia. Hermanos espirituales, si usted que nos está llegando a escuchar en esta prestigiosa radio en este instante, si usted sufre espiritualmente, no sabe qué hacer en su vida, tal vez, hermanito, usted se está ahogando en un vaso de agua, porque cuántos hermanos hay a veces no saben qué hacer, hasta llegan a pensar en la muerte, hermanos. Ya no quieren vivir en el mundo, porque ahí trabaja la maldad, ahí trabaja la brujería, hermanas, hermanos espirituales. Siempre yo te voy a decir, hermano, si usted sufre con el fracaso del negocio, porque cuántos hermanos hay a veces dicen, hermano Santino, en mi trabajo me está yendo muy mal, no sé por qué, más antes me estaba yendo bien, tenía clientes, pero desde que me he enojado nomás con mi vecino al lado, ya me ha ido mal. He visto muchas cosas botados en mi tienda, he visto muchas brujerías botados, huevos, he visto muchos ceniza negro, he visto aceite negro. Date de cuenta que tal vez te han echado esa mala suerte, hermanos. No solamente en el negocio, también, hermano, puede ser en tu movilidad, en tu auto. Si usted, hermano, camina o viaja con su movilidad, de repente a usted, a su auto, le han echado una maldición. ¿Cuántos hermanos hoy en día hasta sufren de accidente, hermanos, de la noche a la mañana? Por eso yo te voy a decir, hermano espiritual, si tú te estás soñando mal, tu espíritu te está avisando algo, en el sueño te avisa, clarito a veces, hermano, en el sueño te vas a estar soñando con peces, con gatos, con víboras, con sajras, con diablos, o comiendo comida, que alguien te esté invitando un plato de comida en el sueño. Date de cuenta que tu espíritu te está avisando, que está llorando, que ya estás hecho, te está jalando tu espíritu, hermano. Hermanos, tantos casos que yo veo en mi casa, en mi consultorio. Hasta las guaguas hoy en día se están enfermando, hermano. Cada día se están llegando a enfermar las guaguas. Por eso yo siempre te voy a aconsejar esto, hermana, hermano espiritual. Siempre en la casa, en el hogar, críate aunque un pesito, aunque un gatito, aunque un gato negro, un gato blanquito, críate, o pesito negro, o pesito blanco. Porque cuando la gente hace brujería, cuando la gente hace maldad, cuando la gente hace hacer esas cosas al brujo, a ese maldito brujo, hay a veces esa brujería, esa maldad, cae al animal. Y te vas a dar de cuenta, clarito, el animal se enferma. Si te han hecho para enfermedad, el animal pasa al animal, el animal está caminando enfermito. Ahora, si el animal se muere, hermanos, al animal le cae la brujería. Yo siempre te voy a decir, hermano del campo, de repente en la chacra, donde tú crías tus ganados, tus ovejas, tus llamitas, de repente, hermano, tus vaquitas se están enfermando, se están muriendo. Porque ahí puede existir la maldad, la brujería que te han hecho esa mala gente, hermana, hermano espiritual. De repente tu chakra ya no produce, hermano. Antes trabajaba, producía bien tu chakra, te daba buenos augurios. Pero ahora ya no hay nada, ya no hay ese en la chacra, ese progreso, ese fruto que te tenía que dar. Date de cuenta que nadie te hayan echado muchas cosas, tal vez en tu terreno, tal vez te han echado millo negro, ceniza de muerto. Así echan, hermanos. De repente te han echado, han agarrado tu tierra, te han llevado al cementerio para que vos en la casa, en el hogar, estés viviendo como perro y gato con tu esposa, estés peleando, de cada nada estás discutiendo, tus hijos están rebelándose, ya no te respetan. Date de cuenta que en el hogar hayan agarrado tal vez tu tierra, y por eso en el hogar hay a veces, ya no vives tranquilo, hermano. Yo te invito, hermanas, hermanos, juntamente con mi esposa, la hermana Guadalupe, juntamente con el hermano Santiago, nosotros tal vez te vamos a dar la solución. El quien te habla, hermana, hermano, de todo corazón, yo siempre te voy a decir, yo soy el hermano Santino. Si quieres con mi persona, hermana, hermano, ven a mi casa, a mi hogar, y yo te voy a dar, tal vez Dios, mediante Dios, nuestro Creador, mediante nuestra Virgen de Copacabana, mediante nuestro Tata Santiago, y de todos los santos que yo tengo en la casa, en el hogar, vamos a darte una solución. Una solución que tal vez mañana más tarde te va a llegar a servir. Hermana, hermano, vamos a rastrear siempre, hermano, mediante la sagrada hoja de coca. Ahí vamos a ver qué es lo que te está pasando. Ahí vamos a ver si eres para mi mano o no eres para mi mano, hermana, hermano espiritual. Porque cada curandero tiene su mano para curar, hermano, para darte la suerte. ¿Cuántos hermanos mineros, han llegado a la casa Sumacoya Uta? De lejos, del cantón Franz Tamayo, de la comunidad Franz Tamayo, de la provincia Franz Tamayo, perdón. Del lado de Suchis, del lado de Pelechuco, han llegado de muchas instancias mineros, hermano, a decirme, hermano Santino, antes estaba brotando bien mi oro, pero de la noche a la mañana se ha perdido, ya no hay, me está yendo mal. ¿Por qué será? Porque a veces no falta gente envidiosa que te le puede echar muchas cosas a la mina, hermano. Por eso yo te voy a decir, hermano, si usted tiene esa mala suerte en el trabajo, en el negocio, en el amor, en la salud más que todo, siempre yo te voy a pedir, hermano, te voy a decir esto. Lo primero que vos tienes que pedirte a nuestro Creador, a nuestro Dios y a todos los santos, a la Virgen de Copacabana, hermana, hermano, pedite salud, vida, felicidad. Eso es lo que queremos los humanos, hermano. Después va a estar viendo plata, va a estar viendo dinero, va a estar viendo casas, va a estar viendo hogares, autos, todo. Pero mientras que tú, hermana, que tú, hermanito, vivas feliz con esa armonía en el hogar, hermanos. Por eso, hermanito, te invito que vengas a la casa. Yo vivo en la ciudad del Alto, hermanos, que nos están llegando a escuchar de diferentes lugares. En la ciudad del Alto, ex parada 8, memorízate bien, ex parada 8. Ahí está mi casa, la casa de la sanación, la casa de la curación. Ahí te vamos a estar esperando, hermano, con las manos abiertas, hermano. Pero eso sí te voy a decir, hermanito, si usted tal vez también te sientes enfermo, totalmente también en salud, nosotros también podemos darte esa solución, porque nosotros somos médicos tradicionales. Preparamos también medicamentos de hierbas y plantas medicinales. Vamos a diagnosticarte también tu enfermedad, hermano, en la sagrada hoja de coca. Si eres para naturista, si eres para medicina, eres para curandero o eres para doctor. Ahí mismo nosotros te vamos a decir, hermanito, eres para curandero, o eres para naturista, para medicina natural, o si no, anda nomás al doctor. Porque cuántos hermanos hoy en día están sufriendo con diferentes problemas en la salud, sin saber que existe la brujería, sin saber que existe la maldad. Por eso cuántos hermanos han venido a decirme, hermano Santino, ahora ya estoy feliz, ahora ya estoy sano, desde que me has hecho una mesa. Claro, hermano, no solamente yo voy a hablar de la brujería, también tenemos que ver de la madre tierra Pachamama, porque existe enfermedades de la madre tierra Pachamama, el zayo, el limpo, el katha, el susto, hermanas, hermanos, ¿no? Existe el karikari, karisiri, decimos. Tantas enfermedades hechas por la madre tierra Pachamama que a veces el doctor no sabe, hermanos. Respetando la ciencia médica a todos los hermanos doctores, pero hay a veces también hay que saber que existe enfermedades espirituales, que un médico tradicional, que un curandero puede ver esas cosas, puede rastrear. Entonces, hermanitos espirituales, siempre vamos a estar dando también, vamos a estar escuchando bastantes testimonios que nosotros hemos curado con los hermanos. Por eso vamos a llegar a escuchar este testimonio a estos hermanos. Bueno, hermanos, aquí también tenemos otra curación que hemos hecho a estos tus hijos que han venido totalmente. Hermanos, por eso estos tus hijos también se sienten felices. ¿No, hermanita? ¿Cómo te sientes vos que hemos visto en la sagrada hoja de coca que tú estabas enfermita, que te han hecho muchas cosas, sí, te han maldecido, te han embrujado? Desde ese rato vos te sentías mala gana, no sabías qué hacer, les iba mal en el trabajo, en el negocio, la plata se les iba como la agua, muchas cosas. Y en la sagrada hoja de coca hemos visto que ustedes, hermanas, hermanos, estaban hechos por la gente, embrujados. Ahora, hermanito que hemos curado, han visto el nombre del enemigo, ¿quién les ha hecho esta maldad? Ahora han visto que las almas les han curado. Ustedes mismos ya se sienten felices, alegres, contentos. ¿Cómo te sientes, hermanita? A ver, dime, hermanita.
1: Yo, bien, hermano, yo en este momento me siento muy feliz y alegre, que antes no era así. Ahora sí estoy feliz, alegre, ahora sí soy la verdad lo que soy.
0: Bien, hermano.

0: Nada más, hermano.
1: Listo, hermanito. Un jayaya, que sea buena hora.
2: Estos son los testimonios de estos hermanitos que nosotros le hemos curado. Y nosotros tenemos bastantes testimonios, hermanas, hermanos espirituales. Ahora también escucharemos este otro testimonio de estos hermanos.
1: Bueno, hermanos, aquí están los hermanos también que nosotros hemos curado, hemos sanado, le hemos salvado. Tantas cosas que han visto estos hermanos, han visto en la sagrada hoja de coca, como ellos también les han tenido maldades, han tenido enemigos, y gracias a nuestros santos milagrosos, al Tata Santiago, a la Virgen de Copacabana y a las almas benditas, estos hermanos han sabido hasta el nombre de su enemigo, quien les ha hecho ese daño, esa maldad. Por eso también estos hermanos quieren dar este testimonio. Es así, hermanita. Ahora, ¿cómo te sientes después que hemos curado, hemos sanado, hemos salvado? Vos has visto juntamente con el hermano, con tu esposo, cómo les han hecho ese daño, esa maldad. Ahora, ¿cómo te sientes, hermanita? Vos estabas totalmente enfermita, no sabías qué hacer de la vida. A veces tu cuerpo sentías como chicoteado. Ahora que hemos enterrado esos daños, esas maldades, ¿cómo te sientes, hermanita?
3: Ahora me siento bien, hermana Santino, porque estaba todo como cuchillado. Estuve como si estuviera cortajeado, alguien me pegara. Así estaba, hermano. Ahora ya estoy sano, ya estoy feliz, me espera, que estoy con ganas de trabajar ahora, hermano. Ya me siento bien feliz, hermano, por este mi hermano Santino me ha curado, hermano. Me ha hecho ver todos estos enemigos, qué cosa me han hecho eso. Ya he visto yo con mi ojo, hermano. Ahora estoy sano, hermano.
1: Ahora ya estás sanito. Sanito. Hablate, si no en aymara, hermanita.
3: Ya, hermano. 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Tranquilo, siéntese va hermano, gracias hermano Santo.
1: Vos hermanita, te sentías enfermita, mal, tu cuerpo como chicoteado, no tenías ganas ni de trabajarte, a veces también no sabías qué hacer, pero ahora ya estás sano, hermanita. En siempre hay que agradecer a nuestro Señor, a nuestro Creador, y también a las almas benditas que les han ayudado mucho a ustedes, hermanita. También, de repente, también el hermano, su esposo, quiere dar también ese testimonio, él también se siente feliz, alegre, que su esposa también ya está curada, sanada, salvada, hasta el hermano ya también está con estas dolencias, ahora que también hemos visto tantas cosas. ¿Cómo te sientes, hermanito?
4: Me siento, hermano, bien alegre, porque he visto todo así, maldades que me han hecho a mi esposo. De ese motivo, mi esposa estaba muy mal, no podía ni trabajar, ni hablar, a veces no pensar, a veces quería irse a alguna parte, escaparse, así más o menos era. Ahora ya está, más o menos estos días que está curado, ya se ha encontrado sano. A veces un poco nomás, ese ya hemos visto también esos que nos ha hecho maldad, el nombre, apellido, todo ya hemos sabido. Ahora mismo estoy feliz, agradezco a los maestros, a hermanos, hermano Sandino. Gracias, hermano Sandino, que me lo has curado. A mí más, estoy muy feliz ahora, hermano. Gracias.
1: ¿Te sientes feliz ahora, hermanito? ¿Sí? También toda tu familia hemos curado también. Tantas cosas que hemos visto, hermanito. Tal vez también quieres hablarte en aymara, hermanito.
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1: Bueno, gracias. Hermanito, entonces como ya están curados, sanados, salvados, un jayaya, que sea buena hora, hermanitos.
2: Estos son los testimonios de estos hermanos que nosotros hemos curado, hermanos. Por eso te invitamos, siempre te vamos a dar la dirección y siempre te vamos a invitar de todo corazón. ¿Cuántos hermanos hay a veces nos llaman de celular para darles la ubicación o la dirección? Nosotros vivimos, hermanas, hermanos espirituales, ustedes que nos están llegando a escuchar de diferentes lugares,

0: 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Ex Parada 8, carretera a Copacabana, hermanos. ¿Ya? Si usted va a llegar de lejos, hermanito, de la ceja del puente salen a Ex Parada 8. Los que van a San Roque, pero usted, hermanito, hermano, le va a decir, déjame en Ex Parada 8. De Extranca de Río Seco a unos 7, 8 minutitos nomás, hermano. Todos conocen Ex Parada 8. ¿Ya? Te vas a quedar en Ex Parada 8. En plena carretera está casi la casa a mano derechita, unos pasos. Clarito, una casa grande, hacha de 4 pisos, hermanito. Con vidrios negros y con fachada verde. Ahí encima está la cruz andina, grande mismo, hermanos, ¿ya? La chacana, color huipala. Al medio tiene manos grandes, agarrado la sagrada hoja de coca. Para que te des de cuenta, he hecho colocar ese monumento, hermanos, ¿ya? Entonces te invitamos, si es que usted cuenta, he hecho colocar ese monumento, hermanos, ¿ya? Entonces te invitamos, si es que usted no va a poder ubicar, llámame al número de celular para mandarte la ubicación, hermano. Por eso quiero que te anotes el número. ¿Ya? 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Hermanos, hermanos espirituales, Dios los acompañe y los bendiga.
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extraordinaria ejecución del amo del requinto, Vidal Huamaní Gutiérrez, junto a los tesoros del Perú, la Banda Dorada.

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2: ¡7 y 36!

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